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0: tenemos una hoja en blanco con Monchi y Alejandra, que el mismo dúo hizo esa canción también en forma de vallenato. Después otro cover también a cargo de Alex Bueno.
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1: Famoso, famoso eso de que tenemos siempre un, por ahí, un confidente, una confidente, ¿verdad? Para de alguna manera contar o compartir las penurias que a veces pasamos en el juego del amor. Busca un confidente, Alex Bueno. Bachata. Versión bachata. Después, Dustin Richie, Anthony Santos. Dustin Richie, aléjate de mí.
2: Anthony Santos.
1: Linda melodía, excelente, excelente melodía. Y el, por último teníamos a Frank Reyes con el tema ¿Quién eres tú? Para disfrutar entonces estas bachatas para compartir este día miércoles que les toca también a las bachatas. Seguimos recepcionando pedidos musicales a través del 0971-949-949. Sintonía 94.9 Radio América FM, el Club de los Años Dorados. Y vamos a desacelerar un poquitito. Vamos a escuchar unas melodías bien lentas. Bien melancólicas con los grupos nacionales. Viene en primer lugar el tema Recuérdame con los Hobbies, luego Canto para ti, los Aftermaths, y Amar y Vivir con los Impagables Ángeles. Vamos entonces a esos grupos nacionales para esta noche de miércoles.

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2: Y así nos deleitábamos con estos temas de antaño de los grupos nacionales. En primer lugar, Los Hobbies con el tema Recuérdame. Una excelente canción. Los Hobbies. Después, Aftermaths con el tema Canto para ti, otro de los clásicos nacionales. Y por último, Los Impagables Ángeles, que mucho la gente confunde con Los Ángeles Negros. Estos son los nacionales Impagables Ángeles con el tema Amar y Vivir. Excelente, entonces, la serie de canciones de grupos nacionales. Y tenemos un audio, ¿verdad, Jorge? Vamos a escuchar un poco de ese audio con un pedido especial.
3: Buenas noches. Excelente programación. Un abrazo, Barete. Me gustaría escuchar Cama Vacía. Si no me falla la memoria, yo no sé si Alci Acosta o Julio Jaramillo, pero La Cama Vacía. Abrazo, hermano. Gracias. Éxito.
2: Así es. Gracias por la comunicación de nuestro oyente. Sí, La Cama Vacía lo cantaron varios, entre ellos Julio Jaramillo. Creo que también, sí, Alci Acosta. Y tenemos la versión de Oscar Agudelo. Vamos entonces a ese tema, a ese pedido musical para seguir esta noche de recuerdos aquí en el Club de los Años Dorados.

Así, con estas dos hermosas canciones, Te Amaré, Vida Mía, de Cuco Sánchez, y Lástima que seas ajena, Vicente Fernández. Dos grandes, de los más grandes de la música popular mexicana. Estamos culminando el programa del día de hoy, miércoles, para decir a todos y en primer lugar a Dios, gracias por darnos esta oportunidad de hacer este programa para ustedes y con ustedes, para todos en general. Y deseando siempre que Dios bendiga siempre su familia, su trabajo, su hogar y toda su vida. Y que tengan un excelente descanso, buena noche y cargando las pilas para el día de mañana. Mañana jueves, que vamos a retornar Dios mediante con el jueves de TVT, como siempre. Muchas gracias a todos y vamos a despedir el programa con el tema Senderito de Amor, de Julio Jaramillo. Agradeciendo a toda la audiencia que estuvo con nosotros en esta noche de miércoles. Vamos entonces a ese tema, deseándole otra vez muy buena noche. Muchas gracias. Hasta mañana. Dios mediante.

0: 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Que el viento te sople siempre de espaldas. Que el sol brille cálido sobre tu rostro. Que la lluvia descienda mansa sobre tus campos. Y hasta que volvamos a encontrarnos, que Dios te sostenga suavemente en la palma de su mano.
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1: Son las 11 con un minuto.
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1: Son las 12 con un minuto.
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1: Es la 1:00.
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1: Son las 2 con 2 minutos.
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2: Son las 3 y 4 minutos.
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1: Son las 4 en punto.
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0: alguien, no la dejes ir, para que no tengas que dedicarle una canción como esta. Paz.
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2: Son las 5 en punto.
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1: Son las 6 en punto.
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2: Son las 7 en punto.
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Buen día, buen día, buen día, Mbaei Shapa, Peneco Eponapa. Espero que muy bien. Con ganas de compartir con nosotros hasta el mediodía, un día más. Bueno, dos días llegamos, bueno, un día llegamos hasta las 12:30, otro día llegamos hasta las 12:22. Ayer hasta las 12:02. Bueno, vamos a ver si no pasa algún quilombito cerca del mediodía, ¿verdad? Algún enfrentamiento, algún fuego cruzado, algún roce en bareté. Y la audiencia que se engancha y participa, y mientras la audiencia participa, nosotros no cortamos el programa. Porque son parte fundamental. Porque estamos formando opinión pública, Pedro Juanina, fuerte. Todavía no va a ser para estas elecciones posible, fundamental, porque estamos formando opinión pública, Pedro Juanina, fuerte. Todavía no va a ser para estas elecciones, posiblemente, no sé si para el 2028, tal vez, quizá, pero en algún momento vamos a llegar a ese gran objetivo, formar una opinión pública, Pedro Juanina, fuerte, capaz de lograr grandes logros, transformaciones, cambios, en base a pensar, analizar y actuar con criterio, incluyendo eso al momento de votar. Que no nos engatusen con mentiras, con promesas, con sorteos de autos, con mentiras piadosas. No porque es mi amigo, porque es mi correligionario, que no. Vamos a empezar a analizar profundamente a las personas, sus testimonios de vida, su trayectoria, su formación, su ética. Y ahí tomar las decisiones. Vamos a lograr, tarde o temprano. Ojalá sea temprano, porque para tarde no sé si tenemos todavía demasiado tiempo, que digamos, uno nunca sabe. Uno nunca sabe cuándo es el final, pero vamos a seguir batallando por eso. El gran objetivo de Un Día Más por América FM es formar una opinión pública fuerte. ¿Y cuáles son los elementos principales para que ustedes puedan tener sus opiniones y analizar? Tener informaciones. Y siempre les digo, sepan diferenciar. Cuando decimos que América FM sea tu fuente de información y de opinión, sepan diferenciar lo que es información, lo que es noticia y lo que es opinión. Lo que es opinión. La información tratamos de que sea lo más objetiva posible. Pero la opinión es subjetiva. Totalmente subjetiva. Entonces, ustedes tienen que saber esa diferencia. Con las opiniones. Las informaciones no deberían de admitir discusiones. Porque es información. Las opiniones sí. Las opiniones pueden poner en tela de juicio, pueden estar de acuerdo y en desacuerdo. Y totalmente, totalmente. Y eso forma parte de la libertad de pensamiento, de criterio. Y después hacer uso de la radio también para la libertad de expresión, que es un derecho de todos, no solamente de periodistas, de todos, absolutamente todos, tienen el derecho a la libertad de expresión. Batallemos juntos. Yajareyes de Lomita. Vamos a lograr. Hoy es jueves 17 de septiembre del año 2026. Cerquita de la primavera. Hoy, si no llega, va a estar rozando 30 grados.

0: ascenso de temperatura, hasta que se venga de nuevo la lluvia, pero no va a bajar mucho. Así vamos a estar para el comienzo de la primavera y la primera semana de la primavera. Todavía no revisé por qué se mongue y el lento hoy, y que no vuelva a traer el fresquito. Fresquito casi frío era. Que ya no vuelva, ya o alémago. Bueno, después en octubre, noviembre, diciembre, sí, ya nos olvidamos de eso, enero, febrero. Pero por ahora no hay que descartar todavía por lo menos un descenso de temperatura. No frío, frío, pero descenso de temperatura. ¿Qué es lo que está pasando en Honor Colorado? Es la gran pregunta. ¿O es parte de una estrategia, de un marketing político para instalar eso? Y tal vez los grandes medios de comunicación, los que instalan las agendas para las discusiones. Así veo yo, ¿verdad? De por ahí estoy tremendamente equivocado. Pero cayeron redondito. Y ahora todos están hablando de quiebre, de división en Honor Colorado. Que ya no es algo hegemónico, que ya no es Horacio Cartes el que baja el pulgar y que eso se hace, que a Liana se le reveló, que le crecieron los enanos. Yo prefiero esperar todavía. Pero que es el movimiento donde en gran medida se va a definir el futuro del Partido Colorado. Y duela o no, a mí me duele. Pero a muchos, tal vez no. Cuando se define el futuro del Partido Colorado, se define el futuro del país. A no ser que comience a despegar lo de Miguel Prieto, que hasta ahora tampoco veo. Quizás se tenga que esperar que pasen los resultados de las elecciones municipales. Pero en muy pocos lugares se instaló Miguel Prieto para estas municipales. Al final su gran objetivo sigue siendo Ciudad del Este, que es posiblemente la ciudad del interior del país más importante económicamente hablando. Pero con solo Ciudad del Este no basta para nada para un objetivo superior. Yo creo que Miguel Prieto está perdiendo una gran oportunidad de instalarse con fuerza por lo menos en las capitales departamentales, incluyendo aquí en Pedro Juan Caballero. ¡Qué gran oportunidad! Aquí hubiera venido a conversar, tiene amigos, y lograr un grupo fuerte e instalar, no sé, por lo menos con seguridad, un concejal municipal y en base a eso después empezar a crecer. Es cierto, tiene una lista, pero esa lista no. Algunas personas son conocidas y muy buenas, hay que reconocer eso. Pero tardaron mucho en instalarse. Después de que ya se empiece a hacer fuerte esa lucha entre colorados y liberales, liberales y colorados, ahí se presentaron. Y se hicieron conocer hasta muy poco, solamente por redes sociales. Algunos me dicen, no, ahora redes sociales nomás lo que pegan, es radio, pico, es página. Pico. Bueno, y vamos a ver. Por ahí tienen razón también, ¿verdad? Pero eso, los resultados de las elecciones van a decir si es así o no. Pero yo creo que Miguel Prieto perdió una gran oportunidad de echar raíz acá en Pedro Juan, en Encarnación, en Coronel Oviedo, en varias ciudades del departamento central. En Asunción se juega con la alianza también. En principio no era Solen Núñez el candidato de Miguel Prieto. Pero también están haciendo campaña por Solen Núñez. Asunción es demasiado importante. Si Asunción le gana a Camilo a Soledad Núñez, va a ser un golpe duro para la futura alianza opositora para enfrentar al Partido Colorado. Se destrabó definitivamente la huelga de los médicos. En la asamblea decidieron aceptar el acuerdo entre el gobierno nacional y el Sindicato Nacional de Médicos, Ya no hay huelga de médicos. Ojalá se cumpla todo lo de este acuerdo y que todos, absolutamente todos, salgamos ganando. Los médicos con sus reivindicaciones salariales, que los hospitales estén bien equipados y que tengan todos los medicamentos necesarios para asistir al pueblo, en especial a los que más necesitan. A esa inmensa mayoría que no tiene un seguro médico en la República del Paraguay. Los señores del gobierno también tienen que pensar que si hay demasiada gente sin seguro social, sin seguro médico, es porque hay una ineficacia y una complicidad del gobierno y sus organismos. Ministerio del Trabajo, Instituto de Previsión Social, que no controlan, que no exigen. Y por lo tanto, ellos están obligados a cubrir eso con un buen servicio de salud pública. Eso es categórico. Por lo menos esa falencia cubran. No que no hay jeringa, no hay curita, no hay tal medicamento, vayan a comprar de tal farmacia. Pero de tal farmacia tiene que ser, ¿y ven dónde? A Pepe Yañez, pues mañana desconfía, paguazo. No, acá no hacemos ese estudio laboratorial, pero en tal laboratorio tenés que ir, de otro laboratorio no aceptamos. Una locura es cuando eso te dicen en un hospital. Ahí ya automáticamente tenés que pensar que tiene una comisión con ese laboratorio. ¿Por qué ponen en tela de juicio y por qué califican a un laboratorio y a otro no? Aunque por ahora la gran mayoría de los estudios sí se hacen en los hospitales. Pero que sea el inicio del fin y todos ganemos en materia de salud pública. Bueno, pero se destraba uno y comienza otro. Ya enseguidita nos van a pintar los compañeros y en especial David León Rojas. Y Marciano también, lógicamente. ¿En qué instituciones hoy no hay clases? En Pedro Juan Caballero. Porque finalmente la FEP, la Federación de Educadores del Paraguay, que aglutina a la gran mayoría de los docentes, decidieron aceptar el nuevo acuerdo con el gobierno del 5%. Pero la OTEP, la FEP es la que lidera Silvio Piris, que es una mezcla de gremialista, docente y político. En algún momento fue concejal departamental en Itapúa, ya no lo es. Y la OTEP, que dirige Gabriel Espínola, viejo sindicalista, de años ya también, ellos rechazaron y decidieron ir a la huelga. Entonces hay que ver un poco en Pedro Juan qué instituciones tienen y qué instituciones no tienen clases. Porque de por ahí, en una misma institución hay agremiados a la FED y hay agremiados a la OTED y ahí se complica absolutamente todo también, ¿verdad? Bueno, pero hay una parte de los docentes hoy están en huelga en la República del Paraguay. Así andamos, de problemas en problemas, de huelgas en huelgas. Después hay que ver quiénes se vienen. Pasaron los médicos, ahora docentes. ¿Quiénes otros le van a salir al ataque? Ese era un temor también que se tenía, ¿verdad? Consiguen los médicos y van a ver, se van a poner firmes los docentes. Ahí está, ya se pusieron firmes. Y después de los docentes hay que ver qué sector. Hay que ver qué sector. 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En destaque, Municipalidad fomenta a través del deporte el espíritu de superación en las instituciones educativas. La Municipalidad de Pedro Juan Caballero, bajo la administración del licenciado Ever Salinas, reafirma su compromiso constante con la juventud y el deporte. Universidad Interamericana impulsa el programa InterSalud para promover el bienestar infantil en Amambay. Jueves fresco a cálido, buen tiempo hoy, pero las lluvias acechan para el fin de semana también aquí en nuestra región. Porque he visto que el pronóstico extendido habla en el sur y en Asunción lluvias viernes, sábado y domingo. La jornada de hoy se presenta con condiciones estables y agradables en gran parte del país. En nuestra ciudad, Pedro Juan Caballero, el pronóstico indica un día fresco a cálido, repito, hasta casi 30 grados, si no llega a 30, hoy en la terraza del país. Y lindo, lindo artículo en América FM para que puedan leer ver fotos, entrar al túnel del tiempo, regresar al pasado en 5 minutos. Rescatan joyas audiovisuales de Pedro Juan Caballero y Pontapona. ¿De qué época? 1955 a 1960. 56. 1956 a 1960. Historia y nostalgia. Gracias a la recuperación de valiosas imágenes filmadas en formato de 8 milímetros con una cámara Super 8, hoy es posible viajar en el tiempo y revivir la frontera de antaño en apenas 5 minutos. El material histórico fue capturado entre 1956 y 1960 por el ciudadano norteamericano Mr. Clarence Johnson. Mr. Johnson, así era conocido. Yo escuchaba todavía lo de Mr. Johnson cuando era criatura. Mi abuelo, Mr. Johnson. Una figura muy recordada y ligada a la exitosa compañía americana de fomento económico CAFE. Un tesoro visual de la frontera gemela, a pesar de presentar un desgaste del 30% debido a las décadas que permanecieron guardadas, las imágenes recuperadas permiten apreciar con cierto grado de nitidez cómo lucían Pedro Juan Caballero y Pontapona a mediados del siglo pasado. Entre los principales atractivos visuales del archivo se destacan la línea internacional. Qué bueno, para hacer un poco la comparación de lo que es ahora. Las avenidas Marechal Floriano, Brasil, y José Gaspar Rodríguez de Francia, Paraguay, integradas en una sola gran avenida, sin la división. Aló, Alejito Mendieta, y Catullo Coaya, corregime. Sin la división física, no fídica, solo imaginaria. Postales históricas, la emblemática tienda Casa Burí, el centro comercial, el Templo San José y la tradicional estación de tren en Pontapona. Postales pedrojuaninas, la escuela parroquial, la clínica San Lucas y el templo parroquial ubicados en una misma manzana. Escuela Doble La Patria. Deporte y gestión, 2 emocionantes partidos de fútbol disputados en el viejo estadio Panchito Rodríguez. Cómo no, yo también llegué a ir a ese estadio, caramba. Del Club Esportivo 2 de Mayo, con el recién construido palacete municipal asomándose detrás de uno de los arcos del sector este. Hoy por hoy la vieja municipalidad, Casa de Cultura, que ayer recibió una extraña visita. Vamos a hablar un poco más después. ¿Qué? ¿Por qué? Sacaron varios documentos y dicen algunos que inclusive quemaron documentos que estaban ahí en el viejo edificio de la municipalidad. Planos antiguos de la municipalidad. Página. Desfile y memoria viva. A medida que avanzan los segundos del material fílmico, la nostalgia se apodera del recorrido al visualizar la escuela Doble La Patria. Asimismo, sobre la avenida 14 de Mayo, frente a la exdelegación de gobierno, el video inmortaliza un imponente desfile cívico estudiantil. Con la presencia del entonces maldito presidente Alfredo Stroessner. De dicha parada participaron instituciones educativas, fuerzas vivas, labriegos, madereros, yerbateros y sectores vitales de la sociedad de aquella época. Bueno, qué lindo. Les invito, entren, vean el video. Está en la página de América FM, www.americafm.com.py. Bueno, y ayer, el primer accidente. Espero que no sea como yo creo que va a ser. El primero de una serie de accidentes que se va a dar en la famosa rotondita que para mí se colocó sin ningún sentido, sin ningún criterio, sin criterio técnico, urbanístico, nada. En 14 de Mayo y Perpetuo Socorro. ¿Cómo pico van a cortar una avenida con una callecita ahí y le van a dar paso preferencial al que entró en la rotatoria y la rotatoria de Peichamí? Ayer ya ocurrió un accidente y un buen tiempo una chica con una moto tendida sobre el asfalto. Ay, ay, ay, dije cuando me pasaron el video, na pepe, hoy coma que tu la accidente. Has estado y cota pene manduata seré. Y espero de corazón que no haya una muerte para que tengan que sacar otra vez lo que pusieron sin sentido en ese lugar. El que aconsejó poner eso, quiero saber quién es. Quiero saber y que nos explique, pero técnicamente, y que trate de convencernos con criterio por qué se puso esa rotondita en 14 de mayo y Perpetuo Socorro. Aunque en el fondo, antes que venga a querer explicarnos, prefiero que quiten de ahí. No esperen que haya una muerte, por favor. No actúen muchas veces como la policía, esperan que haya muerte para que reaccione, o después de los robos. Porque anoche, ya para variar, hubo ya otra vez un robo de los famosos Chespis en el barrio obrero. Entraron a una tienda de ropa, se llevaron ropa, parlantes. Ya posean los bandiditos, los Chespis. ¿Alguna vez van a empezar a luchar en serio contra las bocas de fumo o van a estar nomás también? Oye, cobraba protección si recuerdas, o continuaba las bocas de fumo. Yo no sé si van a terminar los drogadictos el día que termine las bocas de fumo, pero por lo menos tendría que disminuir, ¿verdad? Están robando, asaltando y poniendo en peligro a todos los drogadictos en Pedro Juan Caballero, y nadie tiene un plan, nadie tiene un proyecto para contrarrestar eso. Una pena. Bueno, voy a cerrar lo del TikTok, les agradezco, les respondo un poco más tarde y voy a seguir normal por la radio. Buenos días para todos. Les saluda Aníbal Gómez Caballero junto a todo el equipo técnico y humano de América FM, junto a Óscar Serviana en los controles y en la puesta al aire, con el poli multifacético Neri Bonzi, con distintas actividades, con Jessica Salinas en la administración general de la radio, la dirección general a través de la directora propietaria, la señora Faustina Soto. En exteriores están Marciano Sánchez y David León Rojas. Y aquí, como siempre, junto a Rodrigo Pedroso Vareiro. Batecopio Pedroso, buen día.
1: Buen día, saludos cordial para todos. Que tengan una buena jornada.
0: De huelga en huelga, Pedroso. Al final, hoy un sector de los docentes sigue en huelga.
1: Y no aceptaron el 5% de aumento salarial que otro gremio, el más grande, aceptó. La FED es la que aceptó y otro, ¿verdad?
0: Uh-huh. La FED es la principal, ¿verdad?
1: 2,4% en el primer año y en el 2017 en enero y luego en julio. Se completa así los 5% y esto representaría unos 47 millones de dólares para dentro del presupuesto.
0: Buena platita.
1: Buena plata que ya se tiene con el compromiso de los médicos y sumarle ahora los docentes, ¿verdad? Que un sector haya aceptado y el otro no, y que van a seguir en huelga hoy y mañana. Así mencionaron.
0: Jueves y viernes, entonces hacen puente ya con sábado y domingo.
1: Así es.
0: No entendí. ¿Este mal de qué dijo? No. Se golpearon. Tontitos son.
1: Se golpearon la cabeza.
0: No hacen, por ejemplo, martes y miércoles para volver a trabajar jueves y viernes. Si no hacen jueves y viernes, entonces continúa en las mini vacaciones con sábado y domingo.
1: No, toda reivindicación es bueno hasta tanto no afecte a otros. Y en este caso está afectando a los alumnos. En una etapa ya donde hay exámenes, donde hay un sinfín de cosas, ¿verdad? Pero hay que averiguar, hay que preguntar a cuánto afecta esto en el departamento de La Mambay.
0: Sí.
1: ¿A cuánto? Si hay gremios, porque los docentes tienen varios gremios.
0: Sí, está ahí sindicato.
1: Está la sindicato ahí. Hay que ver quiénes son los que acatan aquí, siguen en huelga, y quiénes son los que ya levantaron y están trabajando. Sería interesante saber eso.
0: Claro. Ahora, ¿qué pasa si en una escuela están de los dos o tres gremios. Ahí se complica, ¿verdad?
1: No, pues, ya no se van.
0: Ahí al final, aunque los de la FED no estén en huelga, terminan como si estuvieran también.
1: Sí.
0: Pero tendrían que, si no están en huelga y no hay clase en esa escuela, la lógica que es los docentes estén en esa escuela, ¿o no es así?
1: Así mismo. Totalmente. Entonces hay que ver eso con los compañeros, ¿verdad? Si están ya en pie de guerra. Guerra, digo, en un sentido de...
0: Figurado,
1: que están buscando su reivindicación, ¿verdad? Si dónde están acampando, dónde se están ubicando en Pedro Juan Caballero para seguir esta huelga de docentes.
0: Hablando de los compañeros, ya preparamos contacto, ya preparamos comunicación y arrancamos con Marciano Sánchez, con el móvil Complejo Deportivo Salinas. Hola Marciano, buen día.
2: Sí, buen día Aníbal, buen día Rodrigo, buen día a los demás compañeros, gracias a nuestro Padre Celestial, ya estamos ya en busca de esas informaciones, Rodrigo, Rodrigo y Aníbal, estamos ya dirigiéndonos a una de las instituciones educativas para ver si tienen clases hoy, Aníbal. Ya un saludo también para todos los oyentes de la 94.9, ya estamos ya dirigiéndonos hacia una de las instituciones de Aníbal.
0: Acá cerquita de la radio donde yo pasé, silencio, ni ver una aceite.
2: Y eso es lo que llama la atención, Aníbal, porque un grupo aceptó el 5%, ¿verdad?, del reajuste salarial, y la otra parte, el otro grupo, no quiere aceptar. Ellos siguen sosteniendo que sea el 8% del reajuste salarial, Aníbal, porque ayer, como nos comentaba el licenciado Elvis Pessoa, no es un aumento salarial, sino que es un reajuste salarial.
0: Sí, él,
2: una promesa de que ya ellos
0: tenían. Es un reajuste, pero ese aumento también, Magrimo, ya verá, vas a ganar como 10%, 8%, 5% más, verá. Si vos estás ganando 3 millones y mañana te pagan 3,5, no, yo no tuve aumento. Reajustaron hoy, ahora gano 3 millones. Aumento ahí, comercial, una vez,
2: ¿verdad? Hay 30 con Aníbal.
0: Sí, pero aumento.
2: 5%. Pero Yupigo. De 5%, por ejemplo, de 1.050.000 guaraníes.
0: Bueno, pero no estamos hablando de 1 millón. Estamos hablando de la gran mayoría de los docentes que te ganan allá por los 8 millones más o menos.
2: Sí. Es
0: con doble turno. Y 8 millones, 5% son 400.000.
2: Omar Sama.
0: Y la seguiría ahí. Pero tampoco es que quizás sea lo ideal, ¿verdad? Tampoco.
2: Exacto.
0: Quizás sea lo ideal. Pero sí, se van a empezar a dar todos los aumentos, así como se quieren en el sector público, pero ¿de dónde va a salir toda la plata?
2: Así es, Aníbal.
1: Plata que no se tiene.
0: No se tiene, no podés prometer lo que no tenés.
2: Así mismo, Aníbal.
0: Pero, vos no te recordás, Elvis empezó así, ¿a quién responde? ¿A FED o a OTEP?
2: Mira, él...
0: Ya asegurá, está... ya mandó su...
2: A Procre le está a Aníbal, pero vamos a ver.
0: No, ya sé, pero eso es a Procre, es de acá. Pero ellos están otra vez afiliados a un gremio importante de la capital.
2: Vamos a sacarnos otra vez junto a él, Aníbal.
0: Dale, señor.
2: Dale.
0: Gracias, Marciano Sánchez, móvil Complejo Deportivo Salinas.
1: Según Silvio Piris, la FED de este gremio aglutina el 80% de los educadores.
0: Pero ese 20% te puede hacer vivir.
1: Y ese 20% es la que está ahora en pie de guerra.
0: Repito, acá a la vuelta de la radio, silencio. Ayer ya hubo silencio porque era jornada sindical. O sea que comenzó todo. Miércoles ya no hubo clase. Jueves no va a haber clase. Viernes no va a haber clase. Sábado y domingo descanso. 5 días libres.
1: Sí, y allá en Asunción se van a reunir, o sea, se van a manifestar en la Plaza Batallón 40.
0: Che, Pedroso, quizá no sea... ¿Hacia dónde apuntar esto, verdad? Pero 5 días sin clase.
1: Sí.
0: No a todos, pero a muchos chicos. Eso significa 5 días sin buena comida también.
1: Claro, porque dependen
0: mucho. Porque comen en las escuelas y comen bien en las escuelas. Y si no hay clase, no comen.
1: ¿Y qué pasa con la comida?
0: No comen bien, digo.
1: ¿Qué pasa con esa ración de hoy, de mañana, de...
0: Y se acumula, no sé.
1: No, ¿qué pasa?
0: Si es banana, por ejemplo, el lunes vaya y voy para
1: las frutas. Las frutas se descomponen mucho rápido. Más rápido.
0: Y ojo, últimamente hasta las verduras, no duran demasiado. Oye, forzai tereí, oingo la tereí y ayujangua. Entonces, oye, voy ahí. La banana 2-3 días vaya.
1: Mejor es comprar así medio verde y tenerlo, si vas a tener mucho tiempo. Te ponen en una cesta, en un canastito, en una... Tener que dejar al aire, ¿verdad? Y no tenerla en un lugar donde donde el sol le pueda agarrar, qué sé yo. Pero mantenerlo ahí.
0: A papá mono con banana verde, sí. No, es no, sí. Se la papá mono y una pedrosa. ¿Sabes qué me pasó en estos días?
1: No.
0: Vendí esas viejas cubiertas que habías cambiado. Vino acá el hombre, hicimos un negocio. Ah, bueno, 100 cada uno, 300, 3 nomás. Uno yo había desechado por seguridad, lo anían a vender, para no perder.

0: Bueno, hace de esta C50 en DS de 50, ya está 250. Bueno, Ima. Obvio, no sé, en la billetera 220 de la doña. Vea, último arecoaje.
1: Y bueno.
0: Y bueno, a ese tipo cacho de banana. Bueno, no se vende.
1: Chichanga, ya le sacaste. Si era uno del mercado, le iba a sacar su gallina.
0: No.
1: Qué puan.
0: No, pero ella me había ofrecido ya un cacho de banana de oro. Pero se me ha pegado el otro día, allá y a Yupata más. Ojo, más mandiro, mozaingó, y te iba a tener. Y antes iba a Yuina.
1: Hay que dejarle un poquito de tiempo.
0: Opea la gente, a papá mono con banana verde, sí. David León Rojas, móvil.
1: Hablando de mono.
0: Él no es mono, Pedro. No vayan a ser así. De repente se mueve como mono, pero no es mono. David León Rojas, móvil, distribuidora de carnes Amambay. Vaigo David, de la Julento Pedroso, tía de entrada. Buen día.
2: Te le dice saludar.
1: Él está con su mate y con su fruta siempre. ¿Sabes por qué? Porque siempre está en la feria libre ahí.
0: Ah, siempre pelando banana y llevando a la boca.
1: Lleno de fruta, ya. Es increíble.
0: Bueno.
2: Aníbal, en el hospital regional hace 6 días que no está funcionando más tomografía.
0: Llega, amigo.
2: Empresa, sí. Papeado, Guana Paraguay, hija.
1: Técnico,
2: una empresa. Técnico de la. Sí, de esa empresa. Y yo preocuparlo, mitad. Y. Oye, pues antes gana. Privado Jare allá. Y un total de 4 así estado. Ayer a la mañana 2 y a la tarde 2.
0: ¿Cuánto sale una tomografía en el privado, David?
2: Y vamos a averiguar, Aníbal, porque.
1: 700 por ahí.
0: Va, ¿y la barata y qué día, Aina?
1: 700 no, mil por ahí.
0: Moría, yo forzar. Y me ve, Aina.
2: O forzar. Si no, y muchas veces hay que dialogar, ¿no? O sea, entonces ya poste precio especial ahí ya. En este momento, por ejemplo, hay mucho que tiene que hacer y. Hace 6 días, ¿qué talento? Una semana ya.
0: Si hoy me dice, amigo, pensa, no, den, guana, tranquilo, den, guana, 1 millón de precios especiales, le dice. A otro, guana, a otro 700, pe.
2: Pe a la precio, y recorría precio, también, pe. Aníbal, en el colegio Vasconcelos, hay actividades, normal. La escuela
0: pero,
2: 710.
0: Vasconcelos, pe, es público, es Vasconcelos, ahí esa parte es mitad-mitad. Así es, ¿verdad?
1: Subvencionado,
0: ¿Dónde otro?
2: A la mañana, por ejemplo, funciona San Francisco.
0: Ah, ahí estudia la hija de Neri Bonzi. Sí, Neri Bonzi todos los días llega ahí y le deja 50 mil de recreo a la hija por día.
2: Y a la mañana, o sea, la escuela 710 normal también, de la Federación Educadores de Paraguay, ¿verdad? También está la OTED, más UNES Tanguina. Lisa Rodríguez para América, muy buenos días.
3: Muy buenos días, Aníbal, a todos los trabajadores de la radio y a toda la audiencia. Así es, ¿verdad? Ayer se levantó la medida de fuerza, la movilización, y hoy estamos trabajando normalmente. Acá en la escuela 710 no tenemos ningún inconveniente porque todos los docentes son de la Federación de Educadores del Paraguay, entonces todos están en sus salas de clase trabajando con los alumnos. Y los alumnos sí vinieron porque tenemos una buena comunicación con los padres. Los padres estaban pendientes, nosotros le avisamos que podría haber esa posibilidad de que se levante la movilización y todo normal por acá.
2: La directora de la escuela 710, Isa Rodríguez Nerenduina Aníbal.
0: Bueno, una de las principales instituciones de Pedro Juan, 710, entonces clase normal.
3: Sí, clase normal.
0: Uh-huh.
3: Estamos todos por acá, ya están todos en aula trabajando.
0: ¿Cómo es? ¿Cómo le representa a Lisa Mabel? ¿Cómo puede equilibrar eso de ser directora, pero a la vez también ser líder sindical?
3: Y bastante bien, gracias a Dios, ¿verdad? Porque tratamos siempre de hacer lo correcto, ¿verdad? Teniendo en cuenta la ética y las leyes vigentes, y acá estamos. Pero actualmente yo ya no soy presidente del CEA. Uh-huh. Ahora es el compañero Carlos Caballero. Él es el nuevo presidente. Yo ayer le estuve sustituyendo porque él viajó a la capital para una reunión urgente de presidentes nacionales. Ayer ellos se reunieron con el presidente de la República, el vicepresidente. Estuvo muy presente, activo en las mesas de negociaciones, ¿verdad? Porque cada vez que hay una reivindicación, nosotros tenemos que ¿sabes?

0: que vos te sentás a dialogar, a conversar, y ambas partes tienen que ceder. Así ocurrió ayer y por eso hoy estamos todos trabajando ya.
1: Sí, bueno, que dejes la presidencia, pero siempre estás ahí, ¿verdad? Sí, siempre sos una importante líder gremial.
0: Ah, sí, yo soy representante acá a nivel local, ya no estoy en la presidencia, pero sí estoy en la Organización General de la FED a nivel nacional.
1: En Pedro Juan Caballero, ¿cómo están divididos? Porque acabamos de leer una crónica donde decía Silvio Piris, por ejemplo, que el 80% de los docentes están con la FEP. Y hay un 20% entonces que hoy decidieron ir a la huelga. En Pedro Juan, ¿cómo estamos con ese porcentaje?
0: Y yo creo que es casi lo mismo, porque la mayoría de los docentes del departamento de Amambay están federadas a la Federación de Educadores del Paraguay. Pero no obstante, con mucho respeto, ¿verdad? Nosotros siempre trabajamos acá a nivel regional. Nosotros tenemos muy buenas relaciones con los socios, ¿verdad? Con los dirigentes de las otras gremiaciones. Acá tenemos nosotros la UTED. Tenemos también los compañeros que están en el MAS y que están en ADP. Y lastimosamente la unidad es difícil, ¿verdad? Porque algo luego ya no estamos todos en un mismo sindicato. Cuando se conforma la gremiación de una profesión, generalmente empezamos con uno y después por ideologías, por forma de trabajo, por intereses, nos vamos dividiendo. Así como la religión católica una vez fue solo una, después empezaron a dividirse así mismo también ocurre en el sindicalismo. Y de igual manera, ¿verdad? Siempre tratamos de trabajar en forma armónica con nosotros en este departamento. Puedo decir que siempre trabajamos súper bien, pero lastimosamente cuando hay decisiones nacionales, se acata, ¿verdad? De acuerdo a qué organización perteneces.
1: Por años. A mí me tocó mucho tiempo acompañar a los gremios docentes en Asunción, en coberturas periodísticas, digo. Y por años, por más que al comienzo se dividieron en dos, después ya fueron en más, pero casi siempre se ponían de acuerdo para las luchas. ¿A qué se debe que esta vez están hablando dos idiomas distintos?
0: Y yo sí que tengo, hace años que estoy trabajando en el sindicato y siempre ocurre lo mismo. Las luchas empezamos todos juntos y después cuando hay la mesa tripartita para el diálogo, para las conversaciones, son los mismos sindicatos de siempre los que se retiran, los que se ponen reácidos, los que quieren lograr el 100%, pero al final ellos salen a manifestarse como son minoría, no son escuchados y otra vez... después se acoplan a los beneficios que se consiguió en la mesa de trabajo.
1: Muy bien. Lisa Mabel, que tengas un buen día. Gracias por atendernos siempre.
0: Gracias por siempre acompañarnos. Un saludo a todos.
1: Muy amable. Muchas gracias. Lisa Mabel Rodríguez, dirigente gremial del sector docente y a la vez directora en la Escuela 710.
2: Bueno, vamos a ver cómo termina todo esto, bueno. Va a haber un tire y afloje entre los otros gremios con el Estado, que ya dijo ayer que están justitos con el presupuesto. Y ahora sentarse a negociar con el ministro de Economía y Finanzas, ¿verdad? Plata es el problema ahora mismo. Dinero. Y el dólar no conviene con el tema de la recaudación que tenemos en el fijo.
1: Oye, pico,
2: Oye, chica, tú.
1: No, ayer subió otra.
2: Subió otra,
1: pero
2: muy poco.
1: ¡Mi!
2: ¿Cuántos puntos subieron?
1: Cinco, parece. Pero cinco, y pero... Bueno, yo hace rato que no tengo dólares. Tengo 20, $23 tengo en mi billetera. Entonces no gano ni no pierdo mucho con este sube y baja. Pero ustedes que tienen 15 mil, ¿cuánto era que tenía? $17,000 tenía en tu ahorro, ¿verdad?
2: Ojalá. Vos lo que te compraste un vehículo, según escuché, es importado de, no sé, $30,000, no sé.
1: No vamos a hablar de eso, que en Haití burrito, un sellito me se cobra y no hay cubota atrasada.
2: $35,000, vemos.
1: Destaro.
2: ¿De cuál es el dólar en Haití?
1: $22 coco en este billetera.
2: ¿Qué puede ser? ¿Qué? Estamos en la peñón a tu paz y vos sos narcoperiodista. ¿Dónde es que guardas tu dinero?
1: Estilo la otra vez en el banco estuvimos y...
2: ¿Qué puede ser?
1: Yo tengo esa... Yo digo que es una buena costumbre. Yo siempre ahorro lo que se pueda ahorro. Y trato de meterlo en... a plazo fijo. Para no tener que tocar ni iba y bien o lleve el aporte. Entonces no se toca pues esa plata. Y cada un año hay que reforzar ese un poquitito, ¿verdad? Y estaba en el banco familiar en estos días y me pregunta el que me estaba atendiendo. La plata de tu trabajo, claro eso. Y solamente acá en el banco dejas, me dice. No, le dije. Dejo también en el supermercado esto, en el supermercado Maxi y en Farmacia San Jorge. O Mañapura. Acierto, pero no es, no es. Luego, dejo también en la ANDE y en la ESAT y en Tíole. A Pepe cojo para lento y la plata ya tú. No te imaginas, yo ya dejé nomás ya de hacer eso. Pero si haces una lista en la agenda, ¿cuánto le dejas en los supermercados, en las farmacias, en ANDE, ESAT y Tigo? Mensualmente la plata. ¡Socorro será! ¡Está ojo! ¡Está hoy! Bueno, vamos a guardar, a ver, una entrevista que prefiero nomás no adelantar todavía para no levantar polvareda. Pero se viene una nueva polémica, Pedroso.
2: ¿Qué pasó?
1: Una polémica fuerte.
2: ¿Sobre?
1: Una lucha de poder. Una lucha de Mápala o mandaba a Mápala y o manda
2: a
1: Seba.
2: A la pucha.
1: Parece que siguen los problemas dentro de la municipalidad entre liberales.
2: ¿Y quién es ahora?
1: Los mismos. Protagonistas, digo. Los mismos protagonistas. Que no asimilan todavía que momentáneamente no están en el poder. En el poder real de decisión.
2: Pero creen que están todavía.
1: Pero creen que... No la, me hace acordar de... ¿Vos te acordás de Raquel Marín?
2: Me acuerdo.
1: Viuda, ¿verdad? Porque ahora hay que decir viuda de Lino Oviedo.
2: Sí.
1: ¡Papi, papi! Se le grabó esa conversación.
2: Así es.
1: ¡Tu ejército, papi! ¡Tu ejército! ¡Tus soldados, papi, entraron en nuestra casa! El ejército no era de Lino Oviedo, el ejército era del pueblo paraguayo. Las Fuerzas Armadas de la República del Paraguay. Pero el entorno y la familia de Lino César Oviedo, ellos creían que el ejército era de ellos. Así en primer lugar. ¡Papi, tu ejército, papi! Y parece ser que algunos creen que la municipalidad es de ellos nomás.
2: La misma cosa pasó, ya que estamos hablando, ya que se arma toda una polémica acerca de eso. ¿Te acuerdas cuando le mataron a Luis María Argaña?
1: Sí.
2: Y se aprovechó esa la memoria de Argaña, pobrecito, la familia Argaña
1: Contreras.
2: Agarró todito el Estado. Hasta la viuda tocó plata. Y vos sabés que a la hija le dieron la embajada. A su hijo fue candidato a concejal municipal
1: y en ministro Asunción, de defensa.
2: Asunción y ganó, entró. Ah. ¿Te acordás del arquitecto Argaña?
1: Sí.
2: Fue
1: el que él era el más centrado de todos.
2: Era el más inteligente, más centrado de todos. Sí. No,
1: Félix Argaña.
2: Félix Argaña usó la memoria de Argaña y chicharanga, le mataron.
1: El más loco de todos era Nelson Argaña.
2: Nelson era el quilombero.
1: Ministro de defensa.
2: Y Nelson tenía el carácter de su papá.
1: Pero con la diferencia de que el papá era un bocho, inteligentísimo,
2: claro,
1: centrado.
2: Bueno, la familia Argaña hizo y deshizo el país, con el argumento de que tuvieron...
1: Bueno, pero 4 años.
2: Sí, pero imagínate estar 4 años en el poder.
1: Ya sé, pero algunos quieren estar 50 años.
2: 50 años aprovechándose de la sangre, la sangre. Es que nosotros los paraguayos no tenemos memoria nomás. Y utilizamos siempre una tragicomedia y llevamos esto como, ay, hay que castigarle a lo que le mataron a fulano. Yo no vi ningún indignado, ya que estamos hablando de esto, porque he visto videos por todos lados, a las puchas lo que pasó, lo que se dijo, pobrecito. Yo en ningún momento, y voy a decir esto, diga, en ningún momento le vi, no vi tanta indignación contra una familia que perdió, y no fue sicario, ni no fue el crimen organizado que le mató. Fue la propia Policía Nacional cuando le mataron al diputado Lalo Gómez. Nunca escuché a alguien que dijo algo con la familia. Tuvieron la empatía a la familia, a la viuda y sus hijos. Sus hijos
1: hasta hoy.
2: A sus hijos, que no tienen nada que ver lo que ocurrió con el padre, algunos sus hijos, ¿verdad? Algunos de los hijos que no tenían nada que ver. No le escuché a la gente indignándose. No le escuché a Pedro Juanino hacer un video y tirarse con un comunicado. Ahora todo el mundo hace un comunicado de indignación. No le escuché a ninguna familia decir, pobre la señora, le entraron en su casa, le mataron a su marido enfrente de la señora. ¿No, vos escuchaste esa indignación en todos lados?
1: En Paraguay las indignaciones siempre fueron selectivas, Pedro.
2: Y lo que yo dije ayer, de acuerdo a la estética, nomás medimos la moral. Sí. La misma cosa es la indignación. Y se aprovecha y todo el mundo aprovecha y castiga al otro. Y cuando apuntaron al crimen organizado. Y cuando fue la propia policía el que le mató.
1: Con un uniforme.
2: Un policía ningo fue ese amigo. Oh. Y yo, la viuda, yo no sé cómo está psicológicamente esta señora. ¿Verdad? Pero yo no le escuché a los Pedro Juan indignarse cómo entraron en una casa, como podría ser tu casa. Podría ser la casa de un oyente que está escuchando la radio.
1: Yo dije en su momento, era terrorismo de Estado porque le entraron a un diputado con fueros. Tendría que estar protegido por el Estado y el propio Estado paraguayo entra y lo mata. Y la intención era matarle al hijo Ale Gómez también y no pudieron.
2: Y muchos aprovecharon políticamente de ese acontecimiento también.
1: Claro, están los que se fueron beneficiados con eso.
2: Claro, así fue. Y por eso te digo, como vos dijiste, nosotros fuimos los únicos que tuvimos firme en este tema de que fue la Policía Nacional. Independientemente a que le hubiesen investigado, está bien todo lo que vos quieras, pero era la forma. Esa es la discusión. Muchos celebraban, no, se le mata a un bandido, otros no. No escuché absolutamente nada, viejo. Y muchos aprovecharon de esto. Por eso yo de repente no le entiendo a nuestra gente. Tienen esa memoria. Y toda esta tragicomedia, siempre hay beneficios políticos. Siempre se benefician un grupo político. Quiera o no, nuestra historia. Nuestra historia habla de golpes de Estado, de asesinatos. Cuando le mataron a Eligio Ayala, acaso, acá, que no tuvieron nada que ver el Estado. Pero, ¿quién no se aprovechó de la muerte de Eligio Ayala en su momento? ¿Verdad? Entonces, es increíble cómo somos los paraguayos. Parece que hablamos cuando nos conviene, nos callamos cuando nos conviene, no decimos absolutamente, pero si ocurre algo, todo el mundo tiene esa empatía. Pobrecito, ahí sí, charanga.
1: 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Voy a esa curipe, TikTok allá. Yo ya no tengo que decir más.
2: ¿De qué?
1: Acá Neri nos dijo, si no hay clases, se les da a los alumnos la leche, banana, se les reparte.
2: Qué bueno.
1: Inclusive si quieren, se les da las verduras, los que no pueden conservarse por mucho tiempo. Vasconcelos es público. Gracias, Neri Bonzi. Aporte importante.
2: Y para que vaya a cocinar en la casa los padres, ¿verdad? Está bien. Sí, porque ya se pagó, pues ya por eso.
1: Ya está todo amigo, pagado.
2: Ya está pagado, entonces. Eso, justamente eso me viene girando en la cabeza. ¿Qué pasa con la comida? Vos dijiste, hay muchos chicos que se van en la escuela con esa ración, por esa ración de comida.
1: Erumilla probado, Hugo Rodríguez.
2: Vaya, mamá.
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1: 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Buen piropo, ¿verdad?
2: No, ya escuchamos ya.
1: Ya. Pero podemos reiterarla, aguardamos, Hugo Rodríguez. 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Vamos a ir hasta David León Rojas con el móvil, distribuidora de carnes Amambay.
3: Sí, ya está acá el licenciado Sacha Cardona. En relación a la actividad de la Laguna Punta Juan, y suspendida de nivel.
1: Se postergó
3: para el mes de octubre, pues.
1: Ah, no va a ser septiembre. Ah, otro yema, pero allá no hay cuave yema. Pepe ya cañi yema.
3: Sí. Acá está el licenciado Sacha Cardona para América. Muy buenos días, licenciado.
4: Sí, buenos días a toda la audiencia de la radio. Sí.
3: Ya tiene retorno a nivel, licenciado Sacha Cardona, para escuchar.
1: Bueno, ¿para cuándo queda entonces, Sacha, lo de Laguna Viva?
4: ¿Qué tal, Aníbal? Es la actividad que estamos haciendo en conjunto con la licenciada Nancy Arce, ella la que está trabajando con los expositores. De parte de nuestra, aquí el Departamento de Cultura, estamos con las presentaciones de la música, danza, y todo indica que esto va a ser ya parte de la agenda cultural por el aniversario de la ciudad. Así que estamos viendo una fecha adecuada en el mes de octubre, porque ahora, por lo que seguimos, estamos acompañando la parte climática, está un poco complicado, ¿verdad? Estaba previsto para el fin de semana pasado, pero el tiempo no se prestó. Según indicativos, también había inestabilidad para este fin de semana. Y la última reunión que tuvimos sobre esta actividad, que sin duda alguna ya está generando bastante expectativa, es de que podamos estudiar y ver una fecha para realizar en el mes de octubre.
1: Sí, se entiende, ¿verdad? Y además ya vamos a estar con una época un poco más de calorcito y eso. Nos movemos mejor, salimos más fácilmente cuando el tiempo está lindo y si es posible que haga calor, ¿verdad?
4: Así mismo, porque con el tiempo frío la gente prácticamente no sale de su casa, ¿verdad? Y esta es una actividad que se realiza al aire libre, y la idea es justamente de que puedan compartir toda la familia, y las horas de la noche van a ser los momentos centrales de todo lo que está previsto realizarse.
1: Sacha, ¿qué pasó ayer ahí en el edificio donde están ustedes, en la vieja municipalidad?
4: ¿Cómo así?
1: Y nos comentaron de que archivos, pasivos, documentos de antaño que estaban ahí, se ordenaron, que se quite todo y que inclusive se pudo haber quemado. ¿Qué pasó?
4: Bueno, en el predio del Centro Cultural hay una sala. Esto está en el fondo, no está dentro de lo que es el museo. Y allí quedó parte de lo que era el archivo de la municipalidad, porque los documentos, en fin, hay un archivo en el Palacete Municipal. Aquí quedaron carpetas más antiguas, duplicados, otros documentos que estaban allí en una sala pegado al taller de costura. Ese sector no hace parte del Centro Cultural porque existe un responsable de archivo. El archivo está vinculado a la Secretaría General de la Municipalidad. O sea, eso no está a cargo del Departamento de Cultura. Pero de igual manera, en el día de ayer, las que se encargan de la limpieza aquí del Centro Cultural, cuando fueron a buscar su escoba, baldes y cosas así, se percataron que habían obreros trabajando, que se está abriendo una pared para ampliar justamente el taller de costura, que es una actividad que se realiza aparte, o sea, no está vinculada al Departamento de Cultura. Utilizan un espacio del fondo del Centro Cultural porque en administraciones pasadas se le había cedido a estas señoras el uso de ese espacio mientras no edificaban su local propio en un terreno que creo que se les concedió a una comisión de modistas. Bueno, le llamó bastante la atención a las limpiadoras el hecho de que la sala estaba prácticamente vacía y que quedaban solamente algunos biblioratos con planos de los años 80, 90, planos de obras, de edificaciones que en su momento fueron aprobadas por la municipalidad. Bueno, entonces me llamaron para mirar eso y ahí tuvimos la sorpresa de que esa sala estaba ya vacía, ¿verdad? Que solamente quedaban esas carpetas. Y según las señoras del taller de costura, eso se había trasladado todo y no sabían dar una explicación concreta sobre el fin de esos documentos que estaban allí.
1: A nosotros nos llegaron de que se quemó todo, inclusive esos planos, y eso llama la atención, ¿por qué se haría eso? Pero lo llamativo es que, según nos dijeron, la orden vino de la concejal Carolina Yunis de Acevedo, como si ella tuviese hoy la máxima autoridad todavía en la municipalidad. ¿Vos sabés algo de eso?
4: Y mira, como te dije, nosotros ahora nos están pidiendo, vamos a presentar un informe, ¿verdad? Una nota justamente sobre lo que vimos el día de ayer, porque esto no se realizó en el patio del... Sí, es que quemaron, ¿verdad? No sé. Si se quemó esos documentos, no fue aquí en el patio del Centro Cultural. Nosotros lo que ayer verificamos es que la sala está vacía y que se están iniciando trabajos, obras allí, ¿verdad? Empezaron a demoler una pared. Eso fue el día de ayer. Incluso yo saqué unas fotografías, le envié a la arquitecta Wilde Inés, porque con ella también siempre estamos en esto de los documentos, los trabajos de archivo. Y no sé, solamente ayer por sus tareas, lo que tenía, ella no se fijó en las fotos, pero hoy sí ya se percataron y bueno, están detrás de las informaciones de qué sucedió, qué pasó con los documentos que estaban allí, ¿verdad?
1: Bueno, o sea que en tu caso en particular vos deslindás responsabilidades porque no está a tu cargo entonces.
4: No, esto no está a mi cargo, justamente ahora voy a estar informando, ¿verdad? Que para mí también fue una sorpresa, porque son algunas cosas, tenemos aquí carpetas que habíamos en algún momento sacado para investigaciones nuestras, de notas recibidas, notas remitidas de administraciones pasadas, ¿verdad? Porque como historiador es una fuente de consulta. Pero claro. Un archivo que estaba allí, que lo ideal sería trasladar a otro edificio, ver qué es lo que se puede salvar, ¿verdad? O sea, qué es lo que es en realidad importante o qué es lo que no tiene interés, en el caso de cosas duplicadas, fichas de los años 80, de que no traen una información concreta o que se puedan conservar. Pero no, nosotros no fuimos llamados para realizar ese chequeo de documentación y recibir la información de que eso iba a estar saliendo de aquí, de este edificio. Si bien que, como le dije, esa sala no está a mi cargo, pero de igual manera, sin problema alguno, yo podía acercarme allí a mirar y llamar a otras personas que también trabajaron en épocas anteriores en el archivo para hacer un checaje, ¿verdad? De todo, de ver qué son esas documentaciones y proceder de la forma que tiene que ser.
1: Sacha, muy amable como siempre. Muchas gracias.
4: Eso, hasta luego.
1: Ahí está, Aníbal Sacha Cardona, jefe del Departamento de Cultura. ¿Por qué querrían hacer desaparecer documentos y archivos?
2: La interrogante es eso. ¿Qué pasa con los documentos? ¿Por qué querían quemar o quemaron?
1: A nosotros nos dijeron que quemaron.
2: Se quemó. Obviamente.
1: Primero luego llamó la atención porque se estaba echando una pared.
2: Los documentos
1: de antiguos. Un edificio de la municipalidad de Pedro Juan Caballero y el intendente no estaba al tanto.
2: Aníbal, los documentos viejos se digitalizan y después se destruyen.
1: Bueno, pero depende. ¿Será que acá ya se digitalizaron?
2: Por eso estoy diciendo. No.
1: Se si deberían. Se deberían.
2: Si es archivo municipal, o sea, del Estado, siempre se digitalizan y se guardan o se destruyen esos documentos.
1: Así mismo.
2: En cualquier parte del planeta, en el mundo, ocurre eso. Y destruir documentos de la municipalidad, eso es, hay que ver la gravedad que tenía esos documentos, que contenían esos documentos. ¿Te parece?
1: Acá el tema pasa otra vez por lo siguiente, ¿verdad? Con todo el respeto que se merece, yo le aprecio mucho a Carolina Yunis, pero definitivamente ella sigue creyendo que es la número 2
2: de la municipalidad.
1: En la municipalidad de Pedro Juan Caballero y que ella puede ordenar y decidir las cosas. Y tendría que esperar si es que gana su marido y vuelve a asumir para cumplir ese rol.
2: Sí.
1: Porque yo repito, en base a la fuente que tenemos, dijeron Carolina ordenó esto.
2: Y pero no
1: puede. Pues ella puede desmentir y demostrar y bueno, listo. Pero mientras tanto queda eso.
2: No puede, hermano.
1: Porque si no la gente va a empezar a hablar, va alguna quema de archivo, algo, evidencia, etcétera, etcétera, etcétera, etcétera. 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Ya son las 8:10. Como todos los jueves, vamos a tener la música para el recuerdo. Jueves de TVT con Alemar Electrodomésticos. 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
1: Son las 8 con 11 minutos.
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3: 18 grados centígrados.
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5: La pastilla diaria de José María contra el cáncer de páncreas me regala meses de vida plena. 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
3: El Departamento del Tesoro de Estados Unidos reunió a bancos internacionales para cortar las vías financieras del régimen de Irán. Washington busca aislar a Teherán de los circuitos económicos financieros globales, principalmente de los flujos de ingresos petroleros hacia las arcas de la República Islámica en medio de la guerra. El Departamento del Tesoro de Estados Unidos reunió el miércoles a instituciones financieras internacionales para identificar y cortar los flujos de ingresos y las redes de adquisición vinculadas al régimen de Irán dentro de la operación paria económica que busca aislar a Teherán de los circuitos económicos financieros globales.
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5: Crisis en Honor Colorado. El presidente Cartes está rodeado de unos cuantos sin votos, asegura Hugo Mesa. Una fuerte grieta sacude las bases del movimiento oficialista Honor Colorado tras el intento de Horacio Cartes de imponer la candidatura presidencial del ministro de Urbanismo Juan Carlos Baruja de cara al 2028. El diputado Hugo Mesa lanzó duras críticas hacia el entorno de la conducción partidaria, respaldó la postura del vicepresidente Pedro Aliana y desmitificó el monopolio financiero de la ANR de cara a las municipales del próximo 4 de octubre. El detonante de la crisis fue la difusión de un video en el que el titular de la ANR manifestó estar podrido de esperar y dio por sentada la chapa Pedro Aliana Juan Carlos Baruja. La jugada unilateral encendió las alarmas en ese sector de la dirigencia que supuestamente rechaza las imposiciones verticales. Lastimosamente vemos que el presidente Cartes está rodeado de unos cuantos sin votos que no tienen la temperatura, no tienen la convivencia, no tienen la vivencia territorial de lo que se siente dentro del Partido Colorado, de una dupla que nos pueda hacer ganar, lanzó en forma tajante el diputado Hugo Mesa.
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5: Paraguay sacude el medallero, productiva jornada del miércoles en la que Julio Mirena obtuvo la medalla de oro en patinaje de velocidad. El Team Paraguay sacudió el miércoles el medallero de los 13 Juegos Suramericanos de Santa Fe 2026 Argentina. En los 10.000 metros de patinaje de velocidad, Julio Mirena logró el título y la medalla de oro con tiempo de 16 minutos 15 segundos 945 centésimas, superando al argentino Ken Kuwada, quien se llevó la presea de plata, cerrando el podio con el bronce el colombiano Kevin Lenin. En remo, dos sin timonel femenino, Nicole Martínez y Alejandra Alonso, se hicieron con el segundo lugar y la medalla de plata. Igualmente, en el remo doble peso ligero femenino, Rocío Bordón y Adriana Sanabria obtuvieron plata. En el remo 8 con timonel femenino, Nicole Martínez, Alejandra Alonso, Clara Correa, Rocío Bordona, Adriana Sanabria, Bianca Wallmeister, Fiorella Rodríguez, Agustina López y Martina Noguera timonel se colgaron la medalla de bronce. En bochas punta Rafa Bolo mixto, Tayla Creus y Marcos Moreira vencieron 12-3 a Valentina Pérez y Facundo Fierro de Uruguay, clasificando a la final por el oro de hoy jueves desde las 10. En vóley de playa femenino, Michelle Valiente y Juliana Poletti vencieron 2-0 a las venezolanas Darlene Rodríguez y Valeria Moreno para avanzar igualmente a la final por el oro de este jueves. Otro bronce en bochas en estos juegos. En Santa Fe, María Alves de Oliveira sumó otra medalla de bronce para el Team Paraguay en bolo individual progresivo masculino al acumular 68 puntos. Por su parte, en handball femenino, Paraguay venció 21-19 a Chile en su primera de 5 presentaciones. En su tercer encuentro de hockey femenino, Paraguay venció 4-1 a Perú. En el relevo combinado mixto 4x100 de natación, el representativo guaraní quedó sexto con un tiempo de 4.867 y estableció un nuevo récord nacional. Integraron el equipo Charles Hawking, Astrid Caballero, Camilo Villalba y Nicole Rautenbar. Y se viene el fútbol. Paraguay va a debutar ante Argentina.
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0: Ahí está Los Secretos, año 1981, en este jueves de TVT. La canción se llama Déjame. Pedroso, ¿alguna vez le dijiste a una bella dama, déjame, no juegues más conmigo, esta vez en serio te lo digo?
1: Sí, en varias ocasiones.
0: ¿Varias luego?
1: Sí. Mira, yo no estoy de jugar juegos extraños.
0: Tuviste una oportunidad y la dejaste escapar.
1: Así mismo.
0: Déjame, no vuelvas a mi lado. Una vez estuve equivocado, pero ahora todo eso pasó. No queda nada de ese amor.
1: Y sin mirar atrás.
0: Murió el amor y terminó.
1: Ahí mismo.
0: Eso ya no vuelve. Sí. Y no es eso de que donde hubo fuego, cenizas
1: no,
0: quedan.
1: No. Ese se lo lleva el viento.
0: Aniceni.
1: Sí, la ceniza.
0: O sea que quedaron la ceniza, pero hubo tenido y tu matá.
1: Y se fue.
0: No como el ciclón de Barrivero que hace rato no.
1: Hace rato dejó de ser ciclón.
0: Brisa suave.
1: Apenas. Una ráfaga de viento.
0: Pero ya está para volver Cecilio Domínguez. Y se dice que ahí se salva Cerro y hasta la Copa Libertadores no va a parar.
1: Qué jugador que no jamás me llenó las expectativas. A vos sí.
0: Un tiempo.
1: A vos sí.
0: Un tiempo sí daba gusto verlo jugar, era habilidoso, era ágil, buenos pases, esos penales como la picaba. Ya vi penal. Ay, te moví la vejete a Jonathan Torres.
1: Le tenés en tu mesita de luz. ¿Verdad? ¿Puedo o no?
0: Pero
1: ¿o
0: por favor, bueno, con Déjame de los Secretos, salude a las gallardas.
1: Bueno, quiero aprovechar saludar a todas las valientes e incansables gallardas amas de casa, que tengan un lindo, lindo, lindo jueves, que la pasen bien. A la gente linda, noble y trabajadora también ahí en la línea internacional, mercado municipal. A todos nuestros buenos amigos que están en los talleres trabajando. A lo largo y a lo ancho de este pedacito de cielo, también un saludo cordial.

0: Y una vez más, Rodrigo, estuve equivocado.
1: Uh-huh. Así es.
0: Pero, ¿qué pasaría si no nos equivocáramos, verdad?
1: Y nacimos para equivocarnos. Somos una especie de múltiples equivocaciones.
0: Bueno, lo último de lo que pasó en el patio del Centro Cultural Carlos Domínguez.
1: Sí, ¿qué pasó?
0: Dicen que ahí mismo se quemaron los documentos, archivos, pero que ya eran documentos que no servían. Oiminte, Maupe, verá.
1: Oiminte.
0: Ahora, pero el tema pasa. ¿Quién tiene que ordenar que se quite y se queme eso? Por ahí pasa.
1: También.
0: Pero ya pasó. César Lesme, candidato a concejal municipal a la reelección por el Partido Liberal Radical Auténtico, PLRA. Lista 2, opción 2, como dicen los políticos de punta a punta. Hola César, ¿cómo estás? Buen día.
2: Buen día, Aníbal. Buen día aquí a Rodrigo Pedroso, Oscar Servillán y bueno, a la gran audiencia de América FM. Realmente un día espléndido, jueves. ¿Cómo dice la gente ese?
0: Juernes.
2: Juernes. A puerta de fin de semana y bueno, nosotros realmente intensificando los trabajos políticos en todos los barrios, fracciones de la ciudad de Pedro Juan Caballero. Estamos a 18 días nada más de una fecha importante en la República del Paraguay. Eso siempre es resalto, es una oportunidad del ciudadano poder ejercer ese derecho constitucional, esa herramienta que tiene de elegir a sus representantes. Y siempre cuando se me da la oportunidad en los medios de comunicación, por las redes sociales, lo primero que hago antes de insistir, antes de pedir el voto, es la participación. La participación de la gente, ¿verdad? Eso es lo más importante que
0: puedan. Eso fue lo que da legitimidad.
2: Exactamente, ¿verdad? Que puedan participar el 4 de octubre, que puedan acudir a sus colegios electorales a ejercer ese voto. Como siempre digo, que en la Constitución menciona que la soberanía está en el pueblo, dice, ¿verdad? Mucha gente no entiende, ¿verdad? cómo lo ejerce esa soberanía, y justamente lo ejerce a través de esa herramienta, por el voto libre, directo, democrático, que puedan elegir a sus representantes. Y lógicamente también aprovechando la oportunidad, estamos ya en una recta final y ahí me dirijo principalmente a las personas que están todavía indecisos, que son muchos, Aníbal, muchos los indecisos que a lo mejor...
0: ¿Doy cuaiti más para votar también?
2: Yo creo que sí. Principalmente hay muchos indecisos para la Junta principalmente, porque son varios los candidatos a la Junta, ¿verdad? Entonces, a esa gente me dirijo, ¿verdad? Que analice el perfil de cada candidato. Hay muchos. Hay una variedad de candidatos ahí.
0: Sí, si vamos a sumar todo, hay 60 candidatos para 12 bancas.
2: Creo que hay más, Aníbal.
0: 60, son 5. 5 listas son.
2: 5 listas.
0: 5 por 12 son 60.
2: 60, entonces son
0: 60. Yo matemáticas lleva leína.
2: Pues, 60 candidatos en forma individual para elegir.
0: Para 12 bancas.
2: Para 12 bancas. Entonces... Y a ellos me dirijo, ¿verdad? Que puedan analizar el perfil de cada candidato y bueno, me pongo nuevamente a disposición. Soy Pedro Juanino, de pura cepa, una familia tradicional, de comerciante y bueno, tengo ya una trayectoria política, una trayectoria en la función pública y por eso el eslogan, capacidad, experiencia y dinamismo, ¿verdad? Y creo que reúno esas, digamos, cualidades y por eso pido e insto a la gente a ir el 4 de octubre a votar y que pueda apoyarme por la lista 2, opción 2.
0: Los que piden la oportunidad de ser reelectos, por sobre todo, tienen que no haber defraudado, ¿verdad?
2: Así mismo, exactamente. Yo creo, Aníbal, que cumplía cabalidad el rol de concejal municipal en este periodo 2021-2026, y por eso no tengo vergüenza. Nahuero Tini, Aníbal, ayer Urejahuá, el voto de confianza de la gente, porque aparte de ese rol que está en la ley orgánica municipal, en la 3966/2010, que es ser contralor natural de la ejecución presupuestaria, de ser un órgano normativo, de ser un órgano deliberante también, y se, digamos, el paso político que la gente espera estando en los barrios, organizando las comisiones vecinales, desarrollando el proyecto El Concejal Municipal en Tu Barrio, donde era justamente ese proyecto de fortalecer los vínculos con los vecinos de los distintos barrios de Pedro Juan Caballero y encaminar las soluciones hacia las instituciones que correspondan, lógicamente la mayoría a la municipalidad de Pedro Juan Caballero, pero también a otras instituciones del Estado, ¿verdad? Y eso lo hicimos con la gente, con los vecinos, acompañándolos, asesorándolos. Entonces, y eso queremos volver a hacer en Aníbal.
0: Bueno, ¿y cómo sentiste todo este tiempo? Yo sé que hacen visitas diarias, recorren los barrios, porque dijiste algo importante, la importancia de la legitimidad que te pueda dar la ciudadanía. La legalidad pues se puede conseguir con 1,000 votantes que se vayan a votar, 1,000 nada más, bueno, se decidieron y mayoría y ya está, ¿verdad? Pero la legitimidad sería por lo menos, como mínimo, si es posible, 50,000 electores en las urnas.
2: Lógico, ¿verdad? Cuando más participación hay, eso da, como mencionaste, legitimidad a las elecciones, tanto para el intendente municipal electo y a los concejales, ¿verdad? Y yo creo que eso es lo interesante de este nuevo sistema electoral que partió desde el año 2021, del cual ya fui electo. Por eso, con mucho orgullo, digo que ya que no entré en la Junta Municipal por PESA Coruguay, a través del...
0: No te colgaste del saco de nadie.
2: De nadie, sino que fui electo por el voto popular, por el voto directo, por este nuevo sistema, el sistema de listas desbloqueadas. En el 2021 primeramente fui opción 12 y terminé en la interna como opción 2, coincidentemente en el mismo lugar que me corresponde ahora. Y luego en las generales obtuve aproximadamente, hablo del 2021, aproximadamente 2.800 votos, 2.799 votos para ser más exacto. Y yo creo que en esta oportunidad, por el recorrido, por la confianza que siento de la gente de Pedro Juan Caballero en los barrios, en las fracciones de Pedro Juan Caballero, yo creo que vamos a sobrepasar ese número, ¿verdad? Entonces, estoy muy confiante, soy agradecido al equipo político que me acompaña, a los compañeros, a los coordinadores, a los dirigentes, todos que conforman el equipo de la lista 2, opción 2, César Lesme, concejal.
0: ¿Te gustaría ser el liberal más votado?
2: No tengo, digamos, no estoy en el campo electoral con esa, digamos, intención que necesariamente tenga que salir el más votado, sino que quiero hacer una buena campaña, quiero tener el apoyo ciudadano sobre todas las cosas, y si eso ocurre, bueno, bienvenido, ¿verdad?
0: Es que eso genera, hay que reconocer, eso genera una proyección a futuro también. Y si el día de mañana te presentas, mira, yo fui el candidato a concejal liberal más votado en Pedro Juan Caballero, eso te abre puertas para otras candidaturas. Aunque yo soy de la tesitura de que si ahora te presentaste para concejal, lo ideal sería que completes ese mandato de 5 años, porque eso le pediste al pueblo y el pueblo te respaldó. Pero seamos sinceros, si el día de mañana surge la posibilidad de, no sé, ser gobernador o ser diputado, difícilmente un político rechaza eso, y una de las formas de aspirar a eso es ganar también internamente la cantidad de votos necesarios, ¿verdad?
2: Claro, por el sistema electoral justamente hay una puja electoral en el propio equipo, eso se siente en el propio movimiento interno del partido y ahora dentro del partido mismo, ¿verdad? Se nota, ¿verdad? A veces las mayores disputas es dentro del propio partido, no contra el partido adversario, ¿verdad? Pero es el sistema que tenemos ahora, y sobre todo lo importante es estar adentro, estar nuevamente en la Junta Municipal. Eso es lo que yo, por lo menos, es mi pretensión, y humildemente acudo y pido nuevamente la participación ciudadana y, so, y la confianza por mi persona para concejal municipal.
0: 49.000 votos sería 62%. Yo ya fui demasiado pretencioso. 50.000
2: dijiste.
0: 50.000 dije. Bueno, 49.000 ya es 62. O sea que 50.000 ya estaría ya por los 64%. Pero igual, ya hubo momentos, y quizás no solamente por Pedro Juan, digo, ¿verdad? A nivel país inclusive, de marcar una tendencia de 65 a 70% de participación. Aunque vamos a estar con un momento, unas elecciones muy especiales por el hecho de coincidir el mismo día con Pontapona también.
2: Sí, era por la región de frontera, justamente, como ya mencioné la semana pasada, aproximadamente 12.000 a 15.000 paraguayos que están habilitados aquí en Pedro Juan Caballero también están habilitados en el Brasil, ¿verdad? Y bueno, pero creo que no va a ser ningún tipo de impedimento a la gente ir a participar. Entonces desde las 7 de la mañana los colegios electorales van a estar habilitados el 4 de octubre y bueno, a prepararse gente, Peñembo Saco y ya Aguá, ya participar.
0: Anite Peñembo Saco Guazú, por el último momento, y no Peñembo Saco Guazú ahí.
2: Exactamente, entonces lo importante es participar, ¿verdad? Y bueno, hay dos candidatos a intendente y bueno, yo particularmente no porque sea de mi partido político, pero creo también, aprovechando la oportunidad del espacio, que nuestro candidato a intendente, el licenciado Ronald Acevedo, una persona también de una familia tradicional en Pedro Juan Caballero, y creo que tiene es el mejor candidato, con toda seguridad, con toda convicción, es el mejor candidato. Y bueno, también pido, insto por el licenciado Ronald Acevedo para intendente municipal, y por la junta municipal, lógicamente estoy pidiendo por mi persona, César Lesme, lista 2, opción 2. Solamente Yajecata P número 2, Aníbal, y fácil.
0: Yajecata, lateral, ¿no? Derecho.
2: Lateral derecho. Lateral derecho. Zaguerazo.
0: Una persona que maneja muy bien los números y sabe de estas cuestiones me asegura acá de que vas a estar orillando los 3.500 votos. ¿Eso llena tus expectativas ya?
2: Y la verdad que no sé quién te pasó esa información, pero yo creo que, como mencioné, en el 2021 tuve. Porque los datos son datos.
0: Son números.
2: Son números. En las internas, a nivel del 2021, tuve 2.000. No, discúlpame. 1.060 votos. En las internas. Ahora tuve 1.277 votos. Tuve más que el 2021. Okay. Y en el 2021 tuve 2.799 votos. Yo creo que voy a pasar los 3.000 votos. Con toda sinceridad. Porque bueno, siento el apoyo popular, sobre todo en la ciudadanía, en los barrios.
0: Y con vuelvo a la pregunta anterior, ¿con 3.500 crees que podés pelear ser el más votado?
2: Y si no es el más votado, voy a estar ahí por segundo.
0: No, eso ya es categórico, entre primero o segundo, porque parece
2: está,
0: ser
2: está,
0: que...
2: Está bien, Aníbal, no tengo esa pretensión de catuete y ya sea nada primero. Con toda sinceridad y humildad te digo, no está dentro de mi ego eso.
0: ¿Y cómo están viendo esto de 6-6 o 7-5?
2: Y yo creo todavía que el partido va a tener 7 escaños en la banca, en la junta municipal. Creo, no creo que va a ser tan como la gente piensa, que va a ser muy reñido la disputa a intendente municipal. Yo lo veo con aproximadamente 4.000 votos, más o menos la diferencia que el licenciado Ronald le va a quitar al candidato del Partido Colorado.
0: Alejo. Alejito, decime, 4.000 votos de diferencia, ¿cuánto sería en porcentaje si es que se da 49.000 votantes? Sacame un poco ese cálculo rapidito. Vamos a ver, Alejo, si coincidimos los números. Acá ya me está escribiendo Alejo.
2: Alejo Lambazán de la...
0: Alejo y Valeu, mi apellido. 4.000 votos de diferencia, ¿qué porcentaje sería? Para ver nomás si podemos ponernos de acuerdo o no, ¿verdad? Porque lo de César pues es una expresión política de deseo. Nosotros nos bajamos en número.
2: Estadística.
0: En estadística. Ahí está. Sería entre 5 a 7%. Podría ser 6,5% la diferencia. Y algunos dicen que el quilombito de estos días, que esa diferencia que estaba entre 1.5, 2%, ese quilombito puede terminar significando aumentar un poquito ese porcentaje. Pero esa podría ser la diferencia entonces. Bueno, Carolina, César, César o Carolina. No sé por qué razón. Pedro, ayúdame un poco. Últimamente no me estoy acordando. Ayer nos dijimos que a las puchas, ahí ponaba para su gigantografía. La esposa de Pedro, se me fue el nombre. Lourdes. Lourdes. Lourdes Amarilla Zulma. 4.
2: Estamos entre las 3 poderosas.
0: Sí.
2: Eso es lo importante, estar
0: ahí. Te metiste vos entre 3 damas.
2: Y poderosas.
0: Barete. Se da cuenta de Eripa antes y qué haces. Oye, Moino, déjelo. Rendemos a cazar a Vaipa y Teta.
2: Entonces, estamos ahí. Estamos en medio de las 3 damas. Y bueno, pues lo importante es estar. Y bueno, estamos representados, Daniel.
0: Ignacio Cantero, Robert Benítez o Ignacio Cantero. Ahí se completan los 6. Ese séptimo lugar, según los últimos datos, aunque se va a venir una última encuesta que tendría que ser a 15 días de las elecciones. Y hoy faltan 18, 17, dije, ¿no? 18.
2: 18,
0: bueno, en 3 días más. O sea que para el lunes podemos presentar la última encuesta. Y si es que llega a ser 7, ahora, hoy, la pelea sería entre Angélica Valdés. Ah, qué suerte, ahora me cambiaron mi silla, tengo una madera. Y toco madera, Martín Pollo. Por favor, Nacera.
2: Está.
0: Socorro, está. Qué vergüenza sería. Pero Angélica Valdés o Pollo podrían ser número 7.
2: Y está también con intenciones de voto, según las encuestas, Germán, y está
0: Rita
2: también. Entonces,
0: que, o sea que entre 4 podían pelear ese.
2: Están peleando.
0: Sinceramente, si a mí me pregunta cómo me encantaría que sea Rita Pérez, le veo muy dinámica y le veo sincera. No me vaya a tomar a mal, pero yo no siempre le veo sincera a las personas que hacen política, y a Rita la estoy viendo sincera. De repente medio inocentona todavía para política, pero le veo sincera. Y la sinceridad pues tiene que tener su premio también.
2: Y lógico, y por eso la importancia, resalto eso, de la participación de la ciudadanía toda a poder elegir, ¿verdad? Porque a veces esos poco voto que le faltó a un candidato es por la no participación, ¿verdad? No, ese ya está todo, ya mismo voy. Y quiero resaltar algo, ¿verdad? La intención de voto que tenemos todos según las encuestas, esos son un espejo de cómo se va a presentar, ¿verdad? O se quiere presentar, pero la intención de voto tenemos que transformar en voto, ¿verdad? Yo le pido a la gente que quiera votar en César Resme que se vaya y deposite su voto, que haga efectivo ese voto, porque entramos ahora en esta etapa del proceso electoral con 0 votos. No, claro. No traemos nuestro voto de las
0: todos internas. Se pone en la línea de partida, claro. como esa carrera.
2: Dos hoy no votó la César, que tuvo diputado Cape. Entonces ayer UREPM, la Pellerovía HRG, y Catumahuanza, llamó a llegué a la Junta Municipal por el periodo 2026-2031. Entonces, ir a votar sobre todas las cosas, lista 2, opción 2. Ni Pellé Saray Tilomita.
0: Porque escuchar lo que diga lejos. A nivel Yuti Radio me dice. Deja de joder, dice. Así dice. Carolina, Zulma, César y Lourdes. Al peo ya hacen campaña. Dice. Mejor se pueden ir a Cancún y vienen el 10 de noviembre para jurar. Dice. Pero tienen que estar ese día o no hace falta. No es obligatorio que ustedes estén ese día por acá.
2: Y la verdad que.
0: Ya que estamos pidiendo a pegota ahí.
2: No lleva pegota ahí.
0: No, pero. No te pegotas de las hospitas, mejor la Cancún, después de ser el ex.
2: No, lo veo. Eso es justamente lo que no quiero, ¿verdad? Muchas veces, por eso estamos intensificando, hacemos un trabajo responsable, estamos llegando todos los días en los barrios, insistimos en la participación y en el voto, porque muchas veces podemos tener ese pensamiento, ¿no se acuerda? Yo, ¿y qué más oí? Marapio, ya está ya votar, no, ya ya votar la mitad, y bueno, cada uno tiene su el candidato de su preferencia, y ojalá puede ser uno de ellos.
0: Apucataco, antes de despedirla, César. Mi querido amigo, el abogado Carlos Ibáñez. Fuerza ahí al colega Luis Giviene. Esperamos que continúe hermoseando la ciudad, así como lo está haciendo nuestro actual administrador, Eder Salinas. Y después, opucaja de hoy, creí que era Luis. La misma voz tiene César Leme.
2: No, a ver, lista.
0: Opucaco y barba. Bueno, la barba no tiene nada que ver con la voz, ¿verdad?
2: Ya Villa y Medina lista 2 de punta a punta. Ronald Acevedo intendente y César Lesme concejal lista 2 de punta a punta.
0: Entonces, aunque en el fondo no te va a molestar también si los colorados dicen, lo votaste a César para concejal, claro. A votaste a Guillermo por intendente. No te va a molestar, ¿verdad? ¿O te va a molestar?
2: ¿Cómo?
0: No te va a molestar si de repente algunos colorados dicen, bueno, pero lo votaste a César Lesme para concejal, a Guillermo para intendente.
2: No, y lógicamente que la nosotros trabajamos nuestro recorrido.
0: Se van a encontrar en un colorado, ¿verdad?
2: Claro, claro, lógicamente, pero es una, lógicamente que es una posibilidad del voto cruzado, y se hace, sí. Claro que sí.
0: No, yo estoy viendo, por ejemplo, lo de, yo creo, los candidatos a concejales piden votos para Ronald Acevedo, pero para ellos para concejal, porque ellos no tienen candidato a intendente, pues.
2: Así mismo, hay como tres o cuatro, digamos, movimiento, partido político.
0: No, esa es una alianza, esa es otra lista. Pero yo creo tiene su propia lista.
2: Ya.
0: Y después una C tiene su propia lista. Por eso te dije, hay cinco listas. Dale, César.
2: Sí,
0: gracias por la visita.
2: Aquí, antes de despedirme aquí por las redes sociales, compartir, era cómo votar el 4 de octubre. Primero por la lista 2, Ronald Acevedo intendente. Segundo voto va a ser por la lista de concejales de lista 2. Y la opción 2, confirmar, rápido y seguro. Muchas gracias.
0: Dale, César.
2: Pedroso.
0: Muy amable. Gracias. César Lesme, lista 2, opción 2, como dicen ellos, de punta a punta, Partido Liberal Radical Auténtico. Ya son las 9 de la mañana, 11 minutos en la República del Paraguay. Señor Rodrigo Pedroso Vareiro.
1: Gracias, señor. Muy amable. Así es. 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
0: Vamos avanzando, ya son las 9:17, enseguidita otro tema musical de TVT con Alemar Electrodomésticos, 40 años contigo.
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1: 20 grados centígrados.
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0: Septiembre rojo, mes de la salud cardiovascular. 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
1: Trump advirtió que la posible incorporación de Canadá como miembro de la, del asociado de la Unión Europea podría ser considerado como un acto hostil. Creo que es ridículo, declaró el mandatario estadounidense al ser consultado sobre el planteo de Bondelayer. Si lo hace de buena fe, está bien. Si lo hacen con la mala intención, pondremos aranceles muy fuertes a Europa o dejaré de comerciar con ellos, afirmó el presidente estadounidense.
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0: A tome firma británica intima al Estado paraguayo por $665 millones y amenaza con ir al arbitraje internacional. La multinacional británica Atome PLS, desarrolladora del proyecto mega industrial de fertilizantes verdes en Villeta, formalizó hoy jueves 17 la entrega de un aviso de controversia e intención de someter una reclamación a arbitraje contra la República del Paraguay. La acción legal responde a la revocación unilateral por parte del Poder Ejecutivo de los decretos que respaldaban el acuerdo de tarifa eléctrica y suministro de energía suscrito con la Administración Nacional de Electricidad, ANDE.
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0: Bueno, apenas volvió al ruedo y ya gritó campeón. Galarza es campeón con Messi en el Inter Miami. Messi y siempre Messi. Pasan los entrenadores por el banquillo del Inter Miami, pero la fórmula del éxito es la misma. Que Lionel Messi esté de dulce. Esta vez fue el turno de Cristian Kili González de saborear la gloria en su estreno, en el que el astro argentino firmó un gol y una asistencia para conquistar con un 2-0 la Campeones Cup frente a Cruz Azul. El paraguayo Matías Galarza fue titular. Es el primer título de la temporada para Inter Miami y el cuarto de Messi con la camiseta rosa. Sin embargo, todavía falta el más importante, la Copa de Campeones de la CONCACAF, donde el equipo de Miami suma decepción tras decepción.
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0: La canción libre de Nino Bravo, publicada en 1972, cuando este pibe tenía 2 años. Sé la pibeína. Nació como un reflejo de la represión y el anhelo de libertad de la juventud española bajo el franquismo. A pesar de la famosa leyenda urbana que la relaciona con Alemania. Fue compuesta por José Luis Armenstero y Pablo Herrero. Formó parte del disco Mi Tierra y se convirtió en uno de los mayores éxitos de la carrera del cantante valenciano Nino Bravo. Durante años circuló la teoría de que la letra describía la muerte de Peter Fitzer. Él fue un joven albañil alemán de 18 años y murió baleado en 1962 al intentar cruzar el muro de Berlín. La letra menciona a alguien de casi 20 años que cae tendido tras una frontera, lo que alimentó esta conexión. La verdadera inspiración en España, Pablo Herrero, uno de los compositores, aclaró la verdad. Explicó que la canción no hablaba de Berlín. Nació como producto de la rebeldía de una generación que vivía la dictadura en España. La palabra libertad estaba prohibida y se respiraba una fuerte represión. No hizo falta mirar hacia afuera porque la falta de libertad se vivía a diario en el país. ¡Libre! Nino Bravo. Y sabré lo que es
1: al fin la libertad. 28 años tenía Nino Bravo cuando falleció.
0: Muy joven murió, cara.
1: Hay una conspiración detrás, una historia conspirativa.
0: Por la muerte.
1: Detrás del español que falleció en un accidente trágico, ¿verdad?
0: Sí.
1: En una carretera española.
0: Sí. En un momento dado podemos historiar un poco más, con más tiempo.
1: Con
0: más tiempo. Está Marcianito Sánchez, como siempre, con el móvil Complejo Deportivo Salinas. A no olvidar que Salinas Textil ya está con el Black Friday, Marciano.
2: Así es, Aníbal. 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
2: He visto, Aníbal, que son muy lindos los productos que está ofreciendo Salinas Textil. Aníbal, hay que aprovechar porque muchas personas usan esa la alfombra, principalmente en el dormitorio, bajo la cama. Uh-huh. Ahí para no pisarte el suelo frío cuando uno se levanta en la mañana temprano, por ejemplo.
0: Sí, y al salir del baño también.
2: Sí, así mismo, Aníbal. Uh-huh. Aníbal, me encuentro aquí en la plaza que está sobre la avenida Fernando de la Mora y la colectora, donde los gremios MAS, MP, SN, OTEP, Auténtica y ADP están haciendo la movilización, el paro en este caso, a nivel en estos momentos, porque ellos no están de acuerdo. Inclusive, a nivel, los asociados de la FEP están tildando a Silvio Píriz de traidor, porque no era el objetivo solamente el 5%, sino que el 8% que el gobierno había pronunciado a Aníbal. Y entonces ellos no están de acuerdo y infelizmente tenemos que acatar la orden que viene de la dirigencia, entonces tenemos que estar en clases. Y esta parte, por ejemplo, vamos a escuchar, voy a llamarlo para a Fernando Villalba, si da para un ratito para hablar con él con relación a este tema de... Vamos a escucharle a Fernando Villalba.
3: Sindical, ¡viva los docentes en lucha! ¡Aguantemos, compañeros y compañeras! ¡Ya pistague! ¡Un día de lucha! ¡Mañana otro un día! ¡Ni andena, ni a seis, ni andena en línea, guinalo, compañeros y compañeras! ¡Fuerza! ¡Viva la unidad sindical!
2: Está, vamos a dialogar aquí con Fernando. Profesor, ustedes están aquí con sus grupos, con sus gremios, ¿verdad? Porque, como estábamos comentando fuera del micrófono, ni los de la FED, ¿verdad? Los asociados de la FED están de acuerdo con este señor, el señor Silvio Píriz, que es el que encabeza la mayor asociación de docentes, ¿verdad? Inclusive ellos, ni ustedes, no están de acuerdo con la decisión que él ha tomado prácticamente solo, ¿verdad? Profesor, para América FM, buen día.
4: Muy buenos días para América FM 94.9, para Aníbal Gómez y también para Rodrigo Pedroso Vareiro y a toda la gran audiencia, la radio más escuchada de Pedro Juan. El plan inicial era de estar todos juntos hasta el día viernes. Ayer un grupo de la federación y la membresía salió de este plan. Ellos se fueron a negociar solamente por el 5%. Y los asociados de esa federación y las membresías no están conformes. Nosotros nos mantenemos firmes del 8% del ajuste salarial. Pero no es solamente eso, Marciano. Un ingolado faltaba la rubro. Ya no hay que estar rubro faltante. Un colegio, Pepe Colegio Pedro Juan Caballero, ¿ve? Guarani, te voy a explicar a la gente donde tenés agua. Dóguere Coya, profesor de ciencias naturales, de física, química y algunas partes de matemática. No me enjico ahí la alumno. Esa ya aprende esta peisa. Allá va. Esos rubros desaparecieron. Estaban ellos jubilados a la rubro de la institución. O desaparece. Do huye, hija. Entonces, un miare orelaro lucha. Falta psicopedagogo, falta psicólogo, falta más escuelas especializadas. Porque dentro de ese aula, en la educación inclusiva, hoy en día no se puede rechazar a nadie. Un niño o una niña que tiene, no sé cómo llamarlo, ¿verdad? O UPP, el docente que no está capacitado para ese fin tiene que hacer su ajuste razonable. El docente no fue preparado para eso, pero se le viene todo encima. Y tú ahí allá. Entonces, ¿qué pasa? Hay muchos problemas, muchos factores, pero se le señala primero al docente. Ya. Entonces, es una situación difícil. Nosotros estamos luchando primero por la comunidad educativa. Va a ocupar la rubro, güey. Va, eres la docente y a banco de datos, ¿ves? No están accediendo a los cargos. Ellos ganaron el concurso. Pero óyeme, llegué otro interina, otro, porque es afiliado a un partido, porque es amigo otro, amiguita de otro. Óyeme, es un mío. Entonces, esa cuestión lo que estamos nosotros cuestionando con vos.
5: Y eso es lo que justamente estamos hablando, profesor, recién nomás, que ustedes se dan cuenta, ¿verdad?, que están creando alumnos mediocres,
6: sí,
5: ¿verdad?
6: Sí.
5: Porque hay alumnos que pasaron en el noveno, octavo grado, que no saben leer, inclusive.
4: Sí, lastimosamente así. Va a RPA por falta de capacitación docente. ¿Qué pasó de Instituto de Formación Docente? Vamos a poner ejemplo, Centro Regional. 40 años atrás, ¿cómo era el Instituto de Formación? Impecable, impecable. La gente se iba de lunes a viernes, incluso sábado y domingo. El que tenía que presentar su trabajo lunes a la mañana, domingo ya estaba ahí preparando para su clase, para la práctica. Allá va. Era un colador. Primero, para ingresar, tenía que pasar cursillo de ingreso. Segundo, escolaridad. Hoy en día, pues, el sistema nos dice a nosotros de Catuve y Marea Plaza, tenés que hacerle pasar allá. Y esas cosas. Oye, IPA, la autoridad del docente. Se le quitó, antes había el sistema de exoneración, por ejemplo. El alumno que exoneraba todo final de octubre ya estaba libre. ¿Y quién se quedaba? Eso que no exoneraban en la nivelación en noviembre. Allá. Hoy en día se pone más proceso de trabajo, y se deja de lado las pruebas, ¿verdad? Las pruebas globales que valían mucho antes, el 70%. Y eso tenemos que volver nosotros. Nosotros tenemos que volver a lo más simple para que la educación funcione. Hoy en día se permite mucho celular, ¿verdad? Mucha pantalla y poca lectura, poca escritura. Y más allá de la gente, doy papá, ya en Boesca. La mayoría manejaban matemática ya. Matemática va a valer la gente, ya en Tua. Ya en Boesca, jaiza. Ja, comunicación, doy cuadro. Ya en Mondo, más maestra de comunicación. Ya escribí ponajan. Eso falta hoy en día. Opa. Hay muchos factores.
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0: Fernando, ¿y cuál es la expectativa que tienen después de esto? En especial, tengo que preguntarte por el hecho de que finalmente no son todos los que están de huelga con esto de la FEP, que dicen que aglutina a la mayoría de los docentes, y eso puede restar fuerza también.
4: Se restó la fuerza porque no podemos dejar de mirar la realidad. La federación tiene, es que aglutina casi el 50% de la federación, ¿verdad? Nosotros estamos también, tenemos nuestra fuerza, pero se debilitó la fuerza, se salió del plan original. Y nosotros continuamos hoy y mañana, pero nosotros vamos a quemar etapas. Después de esto, nosotros vamos a acudir a la Cámara de Diputados y de Senadores para meter estas cuestiones en el presupuesto general 2027.
1: Fernando, ¿cuánto van a ganar aproximadamente con este reajuste nuevo el año que viene?
4: Bueno,
1: para que la gente que está escuchando,
4: de turno, sí, va a ganar líquido 3 millones y algo con eso, por turno.
1: Por turno.
4: El catedrático ya va a llegar al piso salarial con esto, ya va a llegar al catedrático, pero se está peleando por los maestros de grado para que se llegue al piso salarial.
1: Porque desde ayer estaba escuchando que desde el año que viene ya van a ganar 5 millones, casi se equiparan con los médicos, inclusive más.
4: No llega a eso, no llega a eso. Es mucho más ínfimo. No se llega a eso.
1: Porque me dijeron inclusive más de 4 millones vamos a ganar desde el año 2027, porque yo estuve averiguando. Porque yo no sé cuánto actualmente están ganando los docentes, pero con este aumento que se dio ayer, que prometió el gobierno, verá que va a ser en dos etapas, en enero, comienzo de año, y en julio, que van a ganar un poco más de 4 millones de guaraníes. Por eso
4: se puede llegar a eso, se puede llegar a eso para el maestro de grado, por turno. Pero eso después se descuenta otra vez, ¿verdad? Se les descuenta
1: claro,
4: todo.
1: Claro, claro. ¿Y cuánto ustedes lo que piden?
4: Y nosotros pedimos el 8%, ¿verdad? De reajuste, de lo que falta.
1: Pero si el 80% de tus compañeros se dijeron que sí, aceptaron esto, ¿qué pasa con el 20% que son ustedes? ¿Van a poder lograr ese aumento que están pidiendo? Es la pregunta, Fernando.
4: Y estamos saliendo por eso para reclamar esto, ¿verdad? Pero no llega al 80% de la federación.
1: Así dijo Concilio Piris.
4: No, ajeno y coitear. Silvio Pirigo, un candidato potencial a la diputación de Itapúa, ¿para qué cosa hace, verdad? No llega a eso. Entonces, ni 50%, ellos son mayorías, ¿verdad? Pero no llega a 80%. Pero nosotros estamos firmes, hoy y mañana reanudamos el lunes otra vez las clases y después vamos a la otra cuestión con los diputados y senadores.
1: Sí, para que se pueda entender, para que la gente que está escuchando la radio esté entendiendo justamente lo que está pasando. Hay un tire y afloje entre ustedes, el otro gremio que les dejó ya a ustedes solo, pero igual van a seguir.
4: Vamos a seguir porque ese es el plan original. Oreros, Jotas hasta el final, no salimos de esto. Y eso se llama coherencia, entonces con esto nosotros seguimos.
1: Y sí, vamos a ver, pero si no se logra esto, entonces van a seguir resistiendo, digo, no van a dar clase.
4: Vamos a seguir resistiendo y también vamos a quemar otra etapa, que es ir junto a hacer lobby con los diputados y senadores para el presupuesto.
1: ¿Y qué pasa con los chicos? ¿Qué pasa con que no van a dar clase? ¿Qué van a decir los padres, Fernando? ¿Qué tenés para decirle a ellos?
4: Yo le digo a los padres que nosotros estamos saliendo hoy y vamos a salir mañana por el bien de la comunidad educativa. Pen la pende escuela ve hoy o faltar rubro. Pen la pende escuela ve o desaparecer la pende rubro. PTI profesor, PTI profesora, oye jubilano. La pende rubro o desaparecer. Ja, doye cubrir a los catedráticos, a los séptimo, octavo, noveno nivel medio. Falta rubro para química, física, ciencias naturales, matemática. Ja, mía o perdé durante un año la clase.
1: Y estos dos días, ¿cómo van a reponer en tema de que están faltando los chicos?
4: Y vamos a ver la forma de reponer. Tenemos que ver la forma de reponer estos dos días, ya que casi un año no están dando ciencias naturales, matemáticas, ni física, química. Va a ver los dos días más, entonces vamos a ver la forma.
1: Sí, ayer dijo el ministro de Economía y Finanzas que con el 5% que lograron ayer los docentes por el reajuste, que iban a ir como a 47 millones de dólares más dentro del presupuesto para educación. Es cuando piden 40, al 8%, esto va a sumar más en dólares. Y ayer dijo que está ajustadísimo. Apenas llegaron al 5%, dijo el presidente Peña también. Y ustedes piden 8%. Y si les dicen no, se cierra el gobierno ya. Porque el presupuesto ya se está estudiando en el Congreso. Ya se llevó en el Congreso Nacional.
4: Ya se llevó. Simplemente,
1: van a hacer una adenda al presupuesto nada más de educación.
4: Así mismo, así mismo. Y en eso estamos, compañeros.
1: Gracias, gracias, Fernando. Estamos atentos.
4: Dale, dale, dale. Gracias, Juan.
0: Bueno, ahí está la situación entonces. Huelga de docentes en la ciudad de Pedro Juan Caballero.
1: Y esto, Aníbal. Muchos están conformes con el 5% y dijeron, no, vamos luego a conseguir. Por eso dijimos, bueno, es que, está bien, tenemos que aceptar.
0: Pero es que siempre es así. Eso es una pase del... Hasta a nosotros en la venta de publicidad, ¿cómo nos pasa eso, Pedroso?
1: Sí.
0: Vos ya sabes bien, por ejemplo, que es 750 tajinaya. Entonces, de asegurarse, yurente, mueve un millón.
1: Claro. Y van a...
0: Ah, es ahí tan de 500.
1: El regateo, no, famoso nada. Regateo. Ojo,
0: patante, hoy 750.
1: La regateo. Ah. Bueno. Pero sí, ayer dijo, yo le escuché al ministro de Economía y Finanzas ayer hablando, y dijo que apenas sacaron de un presupuesto, porque primero luego hay un aumento para el tema de hambre cero, ¿verdad? Sí. Y ya no se puede sacar esa plata, no se toca. Para la educación, tienen lo justo, van a estirar 47 millones, van a saber de dónde. Y está lo otro también, este año fue difícil por el tema del impuesto, porque bajó el dólar. No le conviene al Estado paraguayo que el dólar esté tan bajo por el tema de los ingresos de la divisa norteamericana con las importaciones. Uh-huh. ¿Se entiende esa parte? Sí. ¿Verdad? Entonces, lo que va a hacer el gobierno es bicicletear. Gran parte de las obras van a ser en préstamo de vuelta, ¿verdad? Y van a bicicletear también el tema de la deuda que tiene el país, la deuda externa. El presupuesto para el año 2027 ronda un poco más los 20 mil millones de dólares. No tengo exactamente el número, pero sé que es más de 20 mil millones de dólares. Uh-huh.
0: Mucha plata.
1: Y más que nuestra deuda externa. Uh-huh. ¿Verdad? Que ya está oscilando por ahí, si no me equivoco.
0: Sí.
1: ¿Verdad? Y vamos a tener, dijo el presidente, un crecimiento del 4% al cerrar este 2026. Hay que ver también si se llega a esa, pues, es la expectativa nomás que se tiene en nivel de crecimiento.
0: Claro.
1: ¿Verdad?
0: Claro. Che, Pedroso, mm-hmm. Me quedé pensando lo que dijiste, lo de Nino Bravo, ¿verdad? Pero aparte...
1: Sí. Lo de Nino Bravo es una especie de conspirativa, porque sí. Es la misma cosa que pasó con la princesa Great de Mónaco.
0: ¿Sabes con quién también pasó lo mismo? Mm. Con Jorge Cafrune, en la Argentina.
1: Sí. Sí, yo...
0: Él se iba en su caballo.
1: En su caballo, ajá. O relinchajo, muchas
0: chocaron,
1: cosas. Le mataron. Porque sabemos cómo fue los enemigos que tuvo en su larga historia como el trovador.
0: Y como el trovador y como cantante de músicas de protesta en la
1: Así
0: época.
1: Así mismo. Y dijeron lo que los militares le mataron.
0: Mira.
1: Mira, estamos hablando de los docentes y salimos con Cafrune. ¿Qué te parece?
0: Nino Bravo es como un docente de la música.
1: Sí, así es.
0: Si Nino cantara en inglés,
1: sí,
0: nos dejaría sin trabajo. ¿Sabes quién dijo eso?
1: ¿Quién dijo?
0: Frank Sinatra.
1: Mira vos.
0: Imagínate lo que es.
1: El Frank.
0: Frank Sinatra lo dijo eso.
1: Así es.
0: Si Nino Bravo cantara en inglés, nos dejaría sin trabajo. O según otra variante de la misma leyenda popular, menos mal que canta en español. Si lo hiciera en inglés, los que cantamos en este idioma nos quedaríamos sin trabajo. Pero realmente marcó época.
1: Bueno, saluda a la profe Fide, que me imagino que esta tarde...
0: ¿Está con el 5 o con el 8?
1: Ella está con el 5 y ya va a ir impartiendo clases en su colonia, porque ella está en una colonia en el departamento de La Mambay.
0: La triple A le mató a mi ídolo, dice Alejito Mendieta.
1: Sí, de todo vos escuchaste. Yo leí, vi... El documental hablando justamente de la tragedia de un artista que estaba creciendo y era la piedra en el zapato de muchos, ¿verdad? En la época. Y aparte de eso, esa revolución loca que tuvo Francia, España, y esas divisiones, tantas cosas que pasó en España, aparte de los escándalos con los reyes en su época, todo un drama. Uh-huh. Que todo al final va todo entrelazado. Todo al final va entrelazado, ¿verdad? Que hasta ahora están con lo que pasó con Nino.
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1: Sí. A él lo que tienen que preguntarle, ¿cómo está la divisa?
0: Si vos le hablás a, Robert Paradeda de crisis, tú se te dio bucana de...
1: Sí.
0: Así si le preocupa la baja del dólar, tú se te dio bucana de...
1: Sí,
0: ¿cómo te afecta esto real? Tú se te dio bucana de... Él tiene en toda la moneda, Pedro.
1: Así mismo. Mm.
0: 2x6 suben para este hoy.
1: Pero para nada luego.
0: Pero hoy vale la tío.
1: Y vale.
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0: 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Estamos avanzando en esta mañana informativa.
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6: 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Enseguidita vamos a levantar un poco el ritmo de la mañana con una música espectacular de TVT con Alemar Electrodomésticos. 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

0: 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Y la temperatura en Pedro Juan Caballero.
1: 22 grados centígrados.
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1: Lula afirmó que viajará a la Asamblea General de la ONU para decirle a Trump que no se meta en las elecciones del Brasil. El presidente brasileño tiene previsto pronunciar su discurso ante las Naciones Unidas el próximo martes en Nueva York, donde puede coincidir con el líder republicano, aunque por ahora no exista una reunión bilateral específica entre ambos. El presidente Luis Ignacio Lula da Silva afirmó el miércoles por la noche que viajará a la ONU para decirle al mandatario estadounidense Donald Trump que no intervenga en las elecciones brasileñas de octubre, en lo que buscará la reelección. La declaración se produce en medio de las tensiones diplomáticas entre Brasilia y Washington por los aranceles, la seguridad y las críticas de Estados Unidos a la lucha contra el crimen organizado.
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3: Y atención a esto, aunque ya lo estuvimos tratando a nivel local, gremios docentes declararían cuarto intermedio, adelantó dirigente de la OTEP-A. OTEP-A es OTEP auténtica. Docentes van a la huelga en forma fragmentada. La FEP no se sumó a la medida. En Asunción marchan desde la Plaza Batallón 40 y la movilización se concentra en el Congreso. No obstante, también marcharán hasta la sede del Ministerio de Economía, adelantó Gabriel Espínola, secretario general de la Organización de Trabajadores de la Educación del Paraguay. Sin la FEP, igual nos movilizamos el día de hoy. Nos sorprendió la actitud de la FEP en el sentido de firmar a las apuradas por 2,6% más de lo que ya está previsto en el presupuesto actual, expresó el gremialista. Añadió que los demás gremios tenían otro petitorio que tiene que ver con el crecimiento vegetativo y otros componentes como gratuidad y gastos de representación de directores, entre otros reclamos.
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3: Cuando se presente la oportunidad, habrá que tomar una decisión. Jani del Mas, padre y representante del joven futbolista, una estrella que están haciendo en Olimpia, habló sobre los planes que hay para la joya franjeada. En este sentido, el empresario contó que el presidente Rodrigo Coto Nogués desea que el atacante juegue la Copa Libertadores 2027. Edu, hoy, tiene más o menos 30 o 35 partidos en primera. Sería lindo verlo jugar una Libertadores de mayores el año que viene. Decía el presidente que la idea es que él juegue la Libertadores y él también desea eso. Sin embargo, se asume que a pesar de los sentimientos, no habrá de dónde agarrarse si llega una propuesta acorde a las expectativas.
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0: Un día más a través de América FM, ya son las 10 de la mañana, 36 minutos. Grata visita de Victoria Cardoso, marketing de Petropar. ¿Por qué salieron esto del micrófono a calle? Anda ese ahí, Oscar. Espera acá. Vamos a solucionar, voy a mover este. 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
0: 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Vamos a la música con Alemala.

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0: Vaya que marcó época el grupo sueco ABBA, caramba. En este caso con Dancing Queen. La letra de Dancing Queen de ABBA habla de la libertad, la alegría juvenil y la emoción de vivir el momento en la pista de baile. Significado principal, la joven de 17 años. La letra cuenta la historia de una chica de 17 años que sale un viernes por la noche buscando divertirse con buena música y convertirse en la reina del baile. Liberación y energía representa el escape de la rutina, el poder sentirse libre, admirada y dueña de la noche a través del ritmo y la danza. Interpretación melancólica u oculta. Aunque es considerada uno de los himnos más felices de la música disco, algunos críticos y oyentes notan un tono agridulce. Sugieren que la canción está cantada desde la perspectiva de alguien mayor que observa a la joven bailar, recordando con nostalgia una juventud y una libertad que ya pasaron. ¿Qué es ser un dancing queen? Es ser la reina del baile. Significa personificar la libertad, la alegría y el dominio absoluto de la pista de baile. Un concepto popularizado por el famoso himno pop de ABBA.
1: Muy buena música.
0: Vamos a preparar con Marciano Sánchez, por favor, este contacto a través del móvil Complejo Deportivo Salinas. Una visita protocolar. El ministro César Diesel, él es el superintendente de la Corte Suprema de Justicia para Pedro Juan Caballero, para la Mambay, para la circunscripción judicial del departamento de la Mambay. Marciano Sánchez contigo.
2: Doctor. Sí, gracias, compañeros. Vamos a ver si podemos dialogar con el ministro César Diesel, que se encuentra aquí en nuestra ciudad, aquí en Pedro Juan Caballero, para el juramento de nuevos abogados. Vamos a un ratito, ministro, acá para los medios de comunicación, ministro, que estamos cubriendo aquí le estar saludando al intendente municipal, ministro. Sí, para los medios de comunicación de aquí, muy buenos días. Sobre su presencia aquí, ministro.
3: Sí, vengo como superintendente de Amambay, vengo a hacer una visita, lo que se denomina generalmente un día de gobierno, acá en Amambay, en Pedro Juan Caballero, y a revisar un poco todas las necesidades administrativas, revisar un poco cómo están en funciones los magistrados, las necesidades, y recibir también a las distintas comunidades jurídicas. Y ahora tenemos el siguiente paso, es el juramento de abogado. Todas las tareas administrativas que se requieran acá y algunas que se hacían antes en Asunción, como el juramento, lo estamos haciendo acá localmente.
4: Ahora, doctor, la última actividad es la habilitación de un expediente electrónico en el Juzgado de San Apretado.
3: Así mismo, vamos a hacer como parte de nuestra actividad la habilitación del expediente electrónico en San Apretado. Creo que ya es el penúltimo juzgado de paz en implementar este sistema. Nos falta uno más, pero es un problema de conectividad que estamos viendo cómo solucionar. Así que vamos a tener en breve 100% de los juzgados de paz con conectividad y con actividad con los expedientes electrónicos.
2: Ahora, ¿cómo está viendo, doctor, la falta de jueces aquí en la circunscripción judicial de la Mambay?
3: Mire, yo creo que en este caso yo quiero decirles de que realmente no es solamente a Mambay que necesita en casi todo el país necesitamos potenciar más con jueces en distintas áreas, en distintas jurisdicciones, y estamos trabajando en eso, ¿verdad? Estamos tratando de que en el próximo presupuesto podamos incluir algunos jueces más, de manera a poder tratar de cubrir de la mejor manera las labores y las tareas y lo que resta de actividad, que es lo que hace que muchas veces haya demora en ciertos temas, pero realmente pedirle más a los jueces ya llega a lo inhumano, ¿verdad? Entonces tenemos que trabajar para que podamos dotar de mayor infraestructura también, porque estamos tratando de mejorar la infraestructura, y también de mayor cantidad de jueces en las distintas áreas.
2: Y con esto se suma también la amonestación del juez de Capitán Bajo.
3: También, bueno, en realidad es que ese es un tema incipiente, ¿verdad? Hay que revisar un poquitito qué es lo que pasó, qué creen que se encontró ahí, pero creo que está sujeto a revisión todo lo que se actuó y todo lo que se hizo. Así que mientras tanto hay que revisar, el juez sigue en funciones porque tiene que realizar las tareas que le son propias. Y bueno, veremos cómo avanza, pero tenemos que tomar la debida precaución de revisar con mucho criterio lo que se hizo en el expediente y lo que se dice que hizo, ¿verdad? Así que hay que tener cuidado con ese tipo de denuncias.
4: Con relación, doctor, a la terna, la falta de jueces en algunos juzgados, ¿eso también se está...?
3: Estamos tratando de que se llenen las ternas, de verdad. Esta es una labor que queda a cargo del Consejo de la Magistratura y bueno, estamos insistiendo respetuosamente la integración de ternas para poder llenar las vacancias que existen.
2: Gracias, gracias por su tiempo.
3: Por favor, claro.
2: Ahí está el doctor Iglesias, el ministro en este caso, ¿verdad, compañeros? César Dice.
0: Bueno, gracias, Marciano. Y bueno, hubo un saludo protocolar también con el intendente municipal de la ciudad de Pedro Juan Caballero, el licenciado Ever Salinas, con el ministro, el superintendente de la circunscripción judicial de la Bambay, el doctor César Diesel.
2: Continuando aquí desde la explanada del Palacio de Justicia, está acá el intendente municipal Ever Salinas. Intendente, la visita del ministro César Diesel aquí en nuestra ciudad, comentaste algunas cosas con él, hablaste con él con relación a nuestro tema aquí de Pedro Juan Caballero, con relación a la falta de jueces principalmente y la falta de algunas, digamos así, intendente, la falta de decisiones, como por ejemplo la condena que muchos presos inclusive están aún en proceso en la penitenciaría regional. Intendente, para América, un buen día.
1: Sí, así mismo, estuvimos hablando, conversando con él. Con el ministro de la Corte Suprema, con el señor doctor César Diesel, ya poniendo también la puerta abierta de la municipalidad, de nuestra institución municipal, para poder coordinar cualquier tipo de trabajos, ¿verdad?, que se está haciendo a nivel institucional, ¿verdad?, entre el Poder Judicial y la municipalidad. Y siempre necesitamos de más jueces, más fiscales, más controles, ¿verdad?, que la gente solicita mucho de la justicia, queremos justicia, ¿verdad? Eso en el Paraguay de todo piden, ¿verdad? Y nosotros como autoridades siempre le exigimos también a nuestros jueces, a nuestros ministros de la corte, ¿verdad?, para que se pueda agilizar más, ¿verdad?, que sea más rápido, porque hay que buscar todas las maneras de poder hacer la agilidad, ¿verdad? Ahora con estos sistemas que son sistemas que se hacen vía sistema, ¿verdad?, se cargan los expedientes. Yo creo que con esto tiene que ser más rápido para que se pueda llegar y resolver los problemas, lo que tenemos de parte judicial, ¿verdad?
2: Así, gracias por su tiempo.
1: Estamos siempre a la orden y estamos siempre para acompañar el Radio América y a mi gol ahí, que nos meten en un gol.
2: A la pinta. Ahí está el intendente Ever Salinas compartiendo aquí con los jueces.
0: Con un programa serio.
2: También con el ministro aquí, con su presencia aquí en la ciudad, Pedro Juan Caballero, como decíamos, para el juramento de los nuevos abogados, compañeros.
0: Muy bien, gracias, Marciano. Gracias, muy amable. Bueno, pero llegó por lo menos a jugar cada partido el señor Salinas, siempre invitado, pero últimamente no aparece más para los partidos. Bueno, no importa. Vamos a ver cómo. El capitán Bajo parece que queda sin un juez, ¿verdad, Pedroso?
5: No, hasta tanto se resuelva, va a seguir el abogado. Hasta tanto.
0: Pero qué situación, ¿eh?
5: Sí.
0: Qué situación.
5: Así es. Pero hay que ver qué pasa con el juez de Bajo. Ya dependerá del juzgado en juiciamiento de magistrado, ¿verdad?
0: Uh-huh. Marciano Sánchez, de vuelta contigo.
2: Sí, gracias, Aníbal. Continuando aquí en el Palacio de Justicia, estoy en compañía de Dina
0: Morilla. Pillar, si no hay mapa.
2: Sí, Dina Morilla, del perita indígena Aníbal. Y ella tiene una nena con ella aquí en el Palacio. Desde ayer está desaparecida esta nena. Y yo creo que en estos casos, podemos quitar algunas imágenes de la nena, Aníbal, para que los
0: está
2: familiares...
0: Está desaparecida, hay autorización, sí.
2: Sí, Aníbal. Lina, buen día, te cuento para América. ¿Comienza con el engo? Pues, hey, imagínate el día de ayer.
6: Sí, pues, se ayudó con el hospital de San Lucas, pero ayer yo me medicaba y curí a las 4:45 ya veces a Júpiter, a OP, la una punta por año. 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
2: Sí, eso más o menos era.
6: Cindy, así no se arruma la
2: historia. La historia de
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2: Más o menos de 5 años, pero lo cuesta.
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2: Hola, vamos a mirar a leer.
7: En Gisela. ¿Eh? En Gisela Camila.
2: Camila. ¿Tengo un año algo?
7: 5 años.
2: 5 años. Antes, sin brazas era.
7: En Milce.
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7: Jorge.
2: Jorge. ¿De qué cuándo me voy a mover para la androga? ¿De cuándo me voy a mover para la androga? ¿Cómo voy a mover la androga? Ahí está Daniel. En Mil se dice que se llama la mamá y Jorge se llama el papá Aníbal. Tiene 5 años la nena.
0: Marciano, bueno, hay que hacer una aclaración esto. No es que ella está, esta nena está extraviada, sino no, que
5: ella busca a sus familiares.
2: Sí, casa paime ella va.
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0: Bueno, doña Digna, ahora lo importante es ya acá la familia, ¿verdad?
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0: Gracias, Digna, muy amable.
6: Gracias.
0: Bueno, vamos a buscar Emilce y Jorge. Mo, sí, papá, imagina.
8: Ya, ya tenía. Nos ha foto
5: la pero cara, vos dijiste de qué casa Pain estaba la nena, dijiste.
8: Ahí en casa Pain, que está cerca de la junta departamental.
5: Ah, ya. De ahí entonces.
8: Sí.
5: Podría ser de allí.
8: ¿Pasa,
5: de...
0: No, ahí sí, vive inclusive teléfono, Digna.
6: Alguien no nos ha casado, yo me ayudo, mi apellido.
8: Corte, te ayuda, mira ahí, Aníbal. Hoy menos gente invade por algo que está avisado.
0: Que dé su número, amigo. Digna.
8: ¿Señor?
0: Que dé su número digna, digo.
8: Sin el número, va a número digno.
6: 0971-397885.
5: ¿Que cuándo se le encontró a la criatura, Marcianito?
8: Pues es caruja, hoy me he hecho, pero ya por más o menos 15 días lo llevo a que esa señora lleva.
6: Sí, 15 días más, y hoy 11 días, y pecará, y se hacen unas, y la silla de rampa de policía en la... 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
5: Porque ayer a la noche tipo las 9 de la noche estaba viendo un grupo, así, padre, madre y tres criaturitas caminando, yéndose a casa de Fernanda hacia la terminal. Fila india.
8: Así es. Y vamos a... Voy a quitarle una foto para enviarle ahí en el...
5: Sí, en caso de que una nena extraviada, sí se puede publicar, Marciano.
8: Otro, sí, señor. Otro... Vamos a dar la foto, bebé. Con eso, con momento, a ver, porque tú ya no la foto que entonces ya se cae y familiar fuera Rodrigo y Aníbal.
0: Si fuesen otros tiempos, íbamos a decir, ese pico, sí, indígena, poco, güey, pero esté ahí con WhatsApp, con Facebook, con Instagram, con TikTok.
8: Así es.
0: Dale, Marcianito.
8: Dale, una con ustedes.
0: Campaña, dale, muy amable. 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
0: Hay que llegar, bebé.
5: Porque me interesa. Quiero aprovechar.
0: Bueno, en tu caso tienes que casar, aunque vos seas soltero.
5: No, Queen.
0: Ah, el Queen.
5: Queen no, quiero, yo... Ah, es soltero, pues voy a comprar uno chiquitito, güey. No, tiene que ser grande.
0: Le quiero, vaya, o se metiendo
5: no, mal. No, obvio.
0: 70.000, normal.

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0: Un saludo al doctor Aldo Saracho. Anoche fue una noche realmente espectacular en su
1: ¿Estuvo en
0: cumple.
1: El cumpleaños usted?
0: Sí, estuve.
1: ¿De dónde
0: Me fui un ratito. No, no. Como era tan lejos, no quería.
1: ¿Dónde fue lejos? Yo no, ni no revisé
0: Lejos
1: porque yo le dije al doctor que no iba a
0: tenés
1: estar.
0: que pasar la expo. Y yo andé en motito.
1: Ah.
0: Entonces complicado.
1: Mm.
0: ¿Sapiste?
1: Pero gracias por la invitación, doctor
0: Sí.
1: Aldo Saracho. RP me mandó un mensaje de audio, pero ¿sabes eso de que he escuchado una vez nomás? Abrí apenas en tu YP y allá llevo rama. O este tío requería a su vez, no digan más que yo tengo mucha plata, aunque sea cierto.
0: Bueno, pero realmente RP tiene mucho dinero.
1: Dólar, euro, guaraní, real nomás lo que tiene.
0: Tiene, imagínate vos tener una cuenta de banco en el Brasil. No todos tienen esa.
1: No, pero él es poche.
0: Y
1: Porque
0: él, yo
1: Dona
0: sé
1: Eva
0: que él es
1: Tornelli, como era
0: brasilero.
1: brasilera, entonces le
0: Sí.
1: facilitó todo
0: No,
1: eso
0: él es
1: y él.
0: medio luego
1: Ah.
0: brasilero y medio
1: En tres
0: paraguayo.
1: bancos en Paraguay y dos en el Brasil.
0: Dos nomás están en el banco aquí en Paraguay.
1: A dos nomás
0: Yo
1: ya.
0: sé
1: Antes era
0: porque
1: tres, cambió.
0: tenía que hacerle un giro para más un banco chuchiche. No, es cualquier
1: No,
0: banco.
1: ella en el banco. ¿Y cuál es ella?
0: No, no, es un banco. Y
1: Ah.
0: para.
1: ¿Quién puede? Pues, no, que no se nos note la envidia que
0: No,
1: tenemos
0: no,
1: por.
0: British es el banco
1: Ah,
0: que está.
1: pucha.
0: Sí, y tiene un leoncito ahí en el medio. Ya vas a ver cuál es el banco.
1: Ah, ZNP.
0: Sí,
1: Ah,
0: así es.
1: bueno.
0: 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Y atención, porque se necesita personal para guardia de seguridad para la empresa Baretepona S.A. Requisito, currículum vitae, copia de cédula, antecedente policial, vida y residencia. Voy a tener ya tu vida y
1: No,
0: residencia.
1: no puedo, por eso no puedo votar en Pedro Juan. Gracias, Cuaima.
0: Edad y a partir de. Yo sé alguien que te conoce muy bien, que es en mi barrio. A partir de 20, 22 y 50 años, te puedo acercar en. Justamente llevar tu documento en Tuipará, entre Avenida Mainumbu y Coroshiré en el barrio Jardín Aurora, o simplemente llamen, anoten este teléfono a los interesados. 0981-921-974.
1: Hoy desde las 14 va a parar un rato la radio, esto quiero
0: De,
1: anunciar ya la
0: qué mala
1: audiencia
0: onda.
1: de América FM, unos ajustes, va a terminar esos ruidos, esos zumbiditos medio molestosos, se va a calibrar un poco el transmisor, unos ajustes para que en especial apuntando ya a la gigante y gran cobertura que está preparando América FM para el domingo 4 de octubre, día de las elecciones municipales, con cronistas en todos los locales de votación, con mucha gente joven contratada para hacer boca de urna lo más preciso posible. Y aquí en los estudios, junto a Rodrigo Pedroso Vareiro y Alejo Mendieta, para desde comienzo hasta que termine. Entonces, ese día tiene que salir una maravilla todo. Y ya llegaron los técnicos desde el Alto Paraná. El otro, el hermano de Guillén, le pregunté: ¿dónde está? Trabaja en Itaipú ahora,
0: Rico
1: dice.
0: Cajú.
1: Trabaja en Itaipú y
0: Sí,
1: te gusta pico ya por mantenimiento de América FM, pero
0: Rico
1: Juanme.
0: Cajú, amigo. 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

0: 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Saludos para mi querido amigo Cecilio, ahí en el barrio Guaraní también. A Nuki, que está escuchando la radio. Saludos.
1: Ah, bueno. Ya son las 11:43 minutos. 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
1: 24 grados centígrados.
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2: El Hospital Regional de Pedro Juan Caballero se encuentra temporalmente sin el servicio de tomografía debido a un desperfecto registrado en el equipo. El director del hospital, el doctor Osmar Fariña, explicó que la reparación podría demorar entre 10 y 15 días. Según explicó Fariña, el inconveniente se presentó desde que un ingeniero realizó la revisión del equipo y constató que una parte de un componente del tubo del tomógrafo se quemó. Por este motivo será necesario traer la pieza desde el exterior para realizar la reparación y volver a poner en funcionamiento el equipo. Mientras se aguarda la llegada del repuesto, el Hospital Regional coordinó con el Instituto de Previsión Social IPS, cuyo director, doctor Esteban Encina, confirmó la disposición para realizar las tomografías de los pacientes de urgencia.
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1: La ONU denunció una situación completamente indefendible por la concentración de poder en Nicaragua. El informe del Alto Comisionado para los Derechos Humanos, Volker Turk, detalla el cierre de más de 5.500 organizaciones y 56 medios de comunicaciones en los últimos 8 años bajo la dictadura de Daniel Ortega y Rosario Murillo.
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2: Leite y Barrios tuitean respaldando el liderazgo de Cartes en Honor Colorado. Gustavo Leite y Antonio Barrios, ambos senadores oficialistas cartistas, llamaron la atención al postear casi al mismo tiempo el mismo mensaje y la misma imagen de apoyo. El escueto mensaje decía lo siguiente: hablé con el líder Horacio Cartes y Honor Colorado sigue más fuerte que nunca. Es decir, ambos senadores postearon el mismo mensaje en X con la misma imagen de apoyo. Bueno, y ahora ha sido como los funcionarios públicos acá en Pedro Juan Caballero. Todos postean la misma cosa de acuerdo a la orden.
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2: Bueno, recordar que un partido clave para el 2 de mayo, este viernes 18:30, enfrentando a Nacional, partido difícil, complicado. Hay que sacar un resultado positivo, una nueva derrota lo puede relegar un poco en la tabla de posiciones, sigue ganando, inclusive puede volver a ser líder del campeonato. Un empate no le deja mal. ¡Vamos todavía, Gallo Norteño, que sí se puede!
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4: Pues a los centros de clase, no tengo nada en contra de ellos ni de él, pero que te ajustaron hoy ahora ganando el pegamento. Ahí comenzaron a humilde trabajador, lo más para 12 horas se va lo ganar apenas, o sea, ni menos de un salario ganador de Guardia Seguridad, o sea, pero bueno. Otra vez y que será todo jaña la gamba, o sea, sea tuya, güey, o sea, pero la cosa que hiciste de la cuerpota, bota, o sea, hay plata, hay de capa, pues yo, profesor, ahí moría, guasa, ni profesor, ahí moría, guasa. Mi humilde opinión,
2: sueldo día, base nivel, por turno hoy alrededor de 4.275.000 desde enero de 2027, más 2,4%, o sea que 4.377.600 aproximadamente. Y desde julio de 2027, más 2,6% extra, son 4.488.000 por turno. Y como la gran mayoría hace doble turno, esos son 213.000 más por turno de lo que cobran hoy. Y si trabajan doble turno hoy, 8.550.000 guaraníes. Y desde julio de 2027 serían 8.976.000 guaraníes.
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Un clásico como Uquero. Es una canción pop escrita e interpretada por la banda brasileña Kit Abelha en su álbum de debut Seu Espião, 1984. Fue lanzada como el segundo sencillo del álbum y tras alcanzar una enorme popularidad en las estaciones de radio, se convirtió en una de las canciones más conocidas de la banda. Y hoy escuchamos en Jueves de TVT. Tenemos buenos temas en América FM.

0: escrita por los miembros de la banda León y Paula Toller. La letra de Como Eugero presenta al oyente a un personaje femenino manipulador que le dice a un posible amante que solo saldrá con él si es capaz de cambiar su personalidad, porque este cambio le permitirá mejorar lo que ella considera malo en él. Según Caetano Veloso, qué grande, escribió el éxito Now Enche, No Me Molestes, como respuesta al personaje manipulador de Como Eugero. Una guerra musical. Não é esse Pedroso, deixa de encher cara. Una vez un tipo me dijo cuando era jovencito, vos te hinché de balas.
1: Ay, corpete.
0: Y yo le dije, ¿de qué sabor? Le dije.
2: Corpete. Me larga, não enche, você não entende nada.
0: Ahí está lo de Caetano. Qué buen jueves de TVT para ir cerrando la jornada hoy.
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0: Hoy cumple 14 años Ivo Aurelio Lescano González. Para él todo el amor y cariño. Un niño ahora preadolescente, muy inteligente, grandote está, caramba. Solo pedimos a Dios que tenga juicio, que no sea como el papá, perdón, eso yo le agregué, y salud. El resto él conquistará con su talento, dice la mamá Cintia González. ¡Felicidades, Ivo Aurelio Lescano González! Y cuando sea grande, y si decide también decidirse por la política, que sepa elegir al acompañante como guardaespaldas, ¿verdad, Pedroso?
1: Saludos para mi querido y amigo, al vicepresidente de la seccional 386.
0: ¿Puedo decir que él escucha? Él dice que no escucha radio.
1: Saludos, Henry. ¿Dónde se va? Le van a decir.
0: De ahí, cóteme, sea dueña de.
1: Y solamente cuando vos le necesitas a tu hermano le llamas.
0: No, no es cierto. Cuando quiero comer asado y cerveza también. No, mentira, mentira. Últimamente, pero cuando hace su hijo Edgar. Una noticia que está impactando en la frontera: teniente de la policía militar mata a un soldado retirado dentro de un cuartel en Pontapona.
1: Sí, ocurrió en la madrugada.
0: Un soldado retirado falleció en el hospital regional de Pontapona tras recibir dos disparos en la sede del cuarto batallón de la policía. En la sede del cuarto batallón de la policía militar. El supuesto autor es un teniente en servicio que quedó detenido. Un soldado retirado de 44 años, identificado como Resualdo Gómez dos Santos, falleció tras ser baleado dentro del cuarto batallón de la policía militar en Pontapona. El hecho ocurrió cerca de la 1:30 de la madrugada. El presunto autor de los disparos es el teniente Carlos Eduardo da Silva Filho, de servicio en la unidad policial. El oficial acudió al alojamiento para realizar una inspección al detenido, quien cumplía una sanción administrativa de 10 días sin registrar incidentes previos. Durante el procedimiento, el teniente efectuó dos disparos contra la víctima, alcanzando en el rostro y en el abdomen. Qué raro era, ¿verdad?
1: Sí.
0: O fue directamente de adrede a... El militar herido fue auxiliado por los agentes de guardia y derivado al Hospital Regional de Pontapona, donde horas después se confirmó su deceso. Investigadores de la Policía Civil y peritos técnicos inspeccionaron el sitio para incautar el arma utilizada en el ataque. El teniente hizo uso de su derecho de guardar silencio durante el interrogatorio y fue imputado por homicidio a la espera de su traslado al presidio militar estatal. La víctima contaba con antecedentes por portación ilegal de armas tras ser detenida en noviembre de 2025. La Inspectoría General de la institución inició las averiguaciones correspondientes para determinar los motivos del crimen en el ámbito penal y disciplinario.
1: Así es.
0: Qué pena, ¿verdad?
1: Totalmente.
0: Qué pena que encima pasando dentro de la unidad, ¿verdad? Bueno, y ahora están diciendo que están aclarando de que no se quemaron archivos municipales en el Centro Cultural de Pedro Juan Caballero. Al final, en otra entrevista, eso dijo el licenciado Sacha Cardona. Bueno, vamos a ver qué pasa. Vamos a ver si se siguen brindando aclaraciones. Reiterando que a las 14 se va a cortar un rato la radio. Un ratito nada más. Un chiquitito nada más. Media hora, 35 minutos, 40, 45, máximo. Máximo. Y después vamos a mejorar todo con la presencia del técnico Guillén. El Guillén dice el pobre, ¿verdad? Pero cada que viene lleva 50, 60 millones de Pedro Juan, ¿verdad? Y el hermano que ya no necesita trabajar porque está en Itaipú, dice. Bueno, nos vamos. Gracias por acompañarnos. Nos reencontraremos mañana a partir de las 7 con un día más. Que Dios nos bendiga y proteja a todos.
3: ¿Da pero es que hoy pedí 100 mil, da pay por Ubeya?
0: No, opaite.

0: analizar la jugada que tuvo, si estuvo equivocado o no, y de ahí en más actuar si es necesario designarle o no a ese árbitro en ese partido. Si hay la posibilidad de cubrir con otro árbitro, lo haré. Pero, como les digo, tenemos un plantel no tan frondoso de árbitros para cubrir los 14 partidos que hoy día tenemos televisados.
1: Profe, por aquí nuevamente, ¿cómo estás notando el cambio en el sentido de la visión del árbitro? Porque se halaga y se festeja la cantidad de minutos, pero en muchos partidos se vio donde tal vez se dejó jugar de más, se dejaron de pitar falta tal vez con ese concepto de querer sumar mayor cantidad de minutos. ¿Cómo está notando el trabajo? Si ves una dificultad en ciertos árbitros, si está viendo una mejoría en otros en ese sentido. Y con relación justamente a lo que consultaba el compañero Víctor, con el tema del audio VAR, se dio un caso días pasados donde fue palabra contra palabra con el jugador. ¿Ustedes pudieron utilizar, pudieron también apoyarse de acuerdo a eso para, no sé si tomar medidas, si felicitar al árbitro? Creo que fue el jugador Jiménez, Chiquito Jiménez, creo que fue que hacía una denuncia de un maltrato que tenía el árbitro hacia su persona. ¿Ustedes manejan de esa manera, manejan el audio a nivel personal, lo manejan internamente o esos audios no se escuchan, profe?
0: Bueno, Gustavo, el tema de las... el de dejar jugar. Para nosotros es mucho más importante la precisión, no guiarnos por la cantidad de faltas. Un árbitro puede pitar 10 faltas y eso no le hace de que haya sido un arbitraje extraordinario, con lo que pretendemos hoy día dejar jugar. Y si el juego le obligó a sancionar 30 faltas, tampoco ese árbitro puede ser descalificado. Acá lo importante es, ¿fueron o no fueron faltas? Y en eso sí estamos ajustando todavía, porque hay cuestiones de faltas o tarjetas amarillas perdidas en media cancha que no puede solucionar el VAR. Y son en las cuestiones en las que estamos ajustando todavía. ¿Depende del arbitraje? Y lógicamente no depende solo del arbitraje. Él tiene que hacer lo posible por ver, por estar bien ubicado, por estar en el lugar adecuado. Y algunas veces se complica porque el jugador también ante un contacto exagera. Entonces, tiene que estar todo medio alineado para que esto fluya. Para mí, hasta hoy día, estamos viendo un fútbol más lindo, más vistoso, más dinámico, que era lo que pretendíamos, pero no depende solo del arbitraje. El tema del audio, nosotros no utilizamos para esas cuestiones, para juzgar. Eso queda a criterio del tribunal.
1: Simplemente hago esa contrapregunta internamente, como ustedes manejan ese audio, hay una discusión por allá, hay una cierta denuncia, ¿lo manejan internamente? Yo no digo de publicar, si lo manejan internamente esa situación.
0: Cuando es necesario, sí, pero no para justamente justificar una situación como esa.
2: Una última de mi parte aquí, profesor Rubén Sosa, para Universo 970. Y si logran de repente corroborar que un árbitro se equivocó eventualmente, ¿cómo paliar esa situación teniendo en cuenta lo que mencionaste, que están justos, lo mandan al VAR o lo desvinculan, por usar un término, por un partido? ¿Cómo harían en ese sentido?
0: Para terminar sancionando a un árbitro, lo influyente es, ¿incidió o no? O sea, es lo primero. ¿Incidió o no en el resultado de un partido? Porque puede ocurrir que un árbitro hizo un excelente partido, pitó 4 penales, anuló goles, y después en el último minuto, en un partido de 4-0, no sanciona un penal, pero no termina incidiendo en el resultado. Ahora, es distinto la misma situación ante una situación de empate o un equipo estaba gana con esa jugada, se toma de esa forma, pero siempre es lo primordial si incide o no en el resultado de un partido. Y después lo otro, ¿verdad? Si vos decís que era muy fácil a la vista para definir y definió mal, evidentemente que tiene mayor repercusión.
3: Bueno, si no hay más preguntas, damos por finalizada la conferencia de prensa del director de la Comisión de Árbitros de la Asociación Paraguaya de Fútbol, el señor Ever Aquino. Muchísimas gracias por acompañarnos.
4: Así termina la conferencia.

0: Conferencia de prensa de Eber Aquino, director del Departamento de Árbitros. Nos ponemos aquí frente a nuestro compañero Víctor Román para hacer el cierre. Ahora estamos aquí para justamente hacer el redondeo de lo que fue esta charla explicativa, conferencia. Citaron, por ejemplo, el tiempo de juego neto, son 7 minutos más que el torneo anterior, 57 minutos se están jugando en el torneo clausura, así que subió en ese sentido el tiempo de juego neto. Y un tema para que subrayemos a partir de ahora, subrayemos, y nosotros mismos vamos a encargarnos seguramente de ir evaluando después si es así realmente, porque muchas veces nosotros hemos planteado el tema de cómo se mide la intensidad para definir una tarjeta roja. Entonces, a partir de ahora, este es el parámetro que vamos a manejar y que esperemos, obviamente, que en el arbitraje se mantenga la coherencia. Pierna totalmente extendida o jugador que venga a la carrera e impacte contra el otro con la pierna extendida, intensidad alta, corresponde tarjeta roja. Pierna flexionada o distancia corta, 2 o 3 metros, decía Eber Aquino, como fue el ejemplo de 2 de mayo Libertad, no es jugada de tarjeta roja. Así que es un parámetro arbitral que a partir de ahora tenemos que manejar también para nuestro debate y que nos queda claro, por lo menos a mí me quedó claro, espero que a partir de ahora se cumpla en las diversas situaciones. Y la otra que yo quiero subrayar, remarcar, y a partir de ahora ir viendo si sucede realmente, si se cobra un penal para que se anule el penal por una infracción previa, la jugada previa tiene que ser del mismo tenor o de un nivel superior. Es decir, si la jugada fue una falta categórica dentro del área, pero antes se recupera la pelota tipo Cerro Guaraní con un agarroncito o con un contacto mínimo, no va a ser anulada esa jugada, por lo menos eso es lo que se acaba de explicar. Evidentemente ya queda a cargo de los árbitros en cancha del VAR a partir de ahora, pero simplemente para poner ejemplos concretos con parámetros arbitrales que a partir de ahora tendrían que ser coherentes. Eso es lo que nos tiene que quedar claro después de esta conferencia aquí en la Asociación Paraguaya de Fútbol.
1: Correcto, gracias Víctor, muy amable. Después volvemos contigo. Bueno, hoy estás en el estreno y vamos a ahondar más. Gracias Víctor. Víctor Villar.
0: Perfecto, hasta la próxima.
1: Gracias, Víctor.
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1: Sí, esa, por los colegas, lo que están diciendo, se mandó un partidazo Eduardo del Mar y estaban viendo los compañeros. Lloraste emoción cuando te has visto con Eduardo. Y bueno, ya está ya.
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1: Todo el agosto como que se molesta porque dije con Roque la transferencia que Julio Enciso. Todo esto que hace ya, ahora Eduardo del Mas y que hizo un partidazo porque no he visto todo, y a lo título personal, cuando vaya creciendo futbolísticamente más todavía, me preguntaba Facundo si lo va a llamar ahora Alfaro, yo no creo que no, y no es momento todavía. Pero para mi gusto, pero va a ser el jugador más caro en la historia del fútbol paraguayo en transferencia. ¿Hoy qué fecha? ¿10? ¿15? ¿20?
3: 17
1: de septiembre. Alfaro, me equivoqué 3 semanas y Ricardo me dijo un mes cuando dije que ya era técnico en la televisión. Pero yo ya dije que era técnico. De Eduardo del Mas. Un jugadorazo.
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1: Pero bueno, ganó 2-1 a la Argentina.
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1: Escuchamos, la audiencia quiere saber la opinión de ustedes con relación al arbitraje, la conferencia, ¿satisficio o no satisficio?
4: A mí no.
3: Yo no le creo nada.
5: Yo tampoco.
6: Es el tema de que la pierna está extendida, sí, que si está friccionada, flexionada.
4: Todo muñequeada.
6: Yo quiero saber dónde está eso.
3: La intensidad del jalón de cabeza.
6: Yo veo...
5: No cierra. Cero no cierra la aplicación de esa jugada.
6: Creo que todos nos pasamos viendo fútbol internacional, ¿verdad? Sí. El que le gusta Brasil, a mí no me gusta mucho el fútbol brasileño, pero cuando lo veo en Copa Sudamericana, Libertadores, los veo. Veo mucho fútbol argentino, veo mucho fútbol de Inglaterra, de Italia y de España. Y vemos Champions, vemos la Europa League. Entonces vos decís, ¿dónde está el Mundial acá que acaba de pasar? ¿Dónde está eso? ¿Dónde se puso esa aplicación? La patada que le mete Joel Jiménez, Néstor Jiménez. Acá sería eso es roja, aquí sí. En la luna es roja.
7: Y explicación de la intensidad, eso menos, no, nada, menos nada. Creíble.
6: Es una tontería.
7: Decir que porque la pierna está estirada es más intensa que cuando está la pierna recogida. O sea.
6: Ahora, yo te creo cuando vos te barres y vas con la plancha y cuando te das cuenta que no va a llegar y va a impactar al rival, ahí recoges la pierna. Eso es otra cosa.
7: Y antes hablaba de la altura.
6: Sí.
7: Si vos ibas, por ejemplo, de la tibia hacia arriba, sí. Ya era agresión. Pero escúchame, acá la pierna recogida, pero le pega casi a la altura de la cadera, o sea. ¿Qué hacía esa pierna ahí?
6: No, eso es roja. Eso era roja.
7: Muy poco creíble.
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1: No hay conferencia, no sabes, Facundo, Fernando, para preguntar en los Juegos Olímpicos. O levantan la página también, porque yo estoy retuiteando lo que levanta el comité también con relación a los Juegos del Sur. No, ya he visto de más asistencia. Dice que estoy viendo acá un partidazo. No, hágalo con mi hija, pero tuyo, Gustavito. Bueno, listo.
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1: Volante central de Guaraní.
0: De
1: se mandó un partidazo, ¿no?
0: Gómez
1: dice que se mandó un partidazo.
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1: A la selección le viene bien. Muy bien el fútbol paraguayo. Porque,
0: el tema recambio. Por el tema del recambio le viene muy bien. Sí. Digo.
7: Y lo de Sarsa también.
0: Bien Gómez, lo de Sarsa,
7: el terrible gol. Sí. Y uno estaba viendo los comentarios, todo era muy bueno lo de Sarsa. Y es un jugador que... La selección mayor, ese estilo, no tiene. ¿No tiene?
1: Perdón, Germán, sí. Después vamos a hablar por los penales que paró tu arquero. Y quiero. No importa, yo quiero que veas.
7: O sea, vi en el compacto.
1: No, está bien, digo nomás.
7: Hay uno que está allá abajo.
1: Usted, bueno, ustedes le mandaron a la PU.
6: Por los tres goles que se come durante el partido.
7: Claro, ese es el tema. ¿Sabes lo que me imagino, Arturo? Ponerte enfrente de ese. No quiero decir una palabra porque pensé.
1: Ayer toda la prensa brasileña lo elogió.
7: Por los penales.
0: Al de Palmeiras.
7: Por los penales.
1: Lo llamaron el héroe.
7: Carlos Miguel.
1: Y después estaba viendo goles en la Copa. Y te pregunto a vos. Sí. A vos te pregunto. Sí. No le voy a preguntar a otro.
7: A otro. Ah, está bien.
1: Porque no quiero. Hay goles, arqueros clavados, le hacen en la boca del arco. Y yo creo que el niño haga la repetición. Si era el fútbol paraguayo, ellos lo colgaban. Yo no digo que copiemos lo mal. Eso no voy por ahí. Ni tampoco consuelo de. ¿Cómo es consuelo de tonto?
7: Sí, no me acuerdo.
1: Mal de mucho consuelo de todo.
7: Ahí sí. ¿Pero qué partido fue ese, Arturo?
1: Todo. Yo he visto el resumen de los goles. En la boca del arco hay goles que le hacen. ¿Qué es lo que duda? ¿Qué es lo que no sale?
6: El partido de Mineiro.
1: No, fíjate, por favor.
7: Mineiro Santos.
1: No, y estamos hablando de un mercado internacional fabuloso. Sí.
7: Pero han cambiado, Arturo. Han cambiado el estilo de atajar.
1: Sí. Que veas
7: hoy se ven muchos goles, como usted dice.
1: Pero una cantidad.
7: Porque hoy los arqueros están más en atajar abajo los tres palos que en adueñarse del área. Que antes vos decías, no, el área es tuya, vos manejás el área, vos tenés que salir. Pregunto. Y hoy no. Hoy vos ves la mayoría de los arqueros, de 10, 7, 8, son atajadores abajo los tres palos.
6: Y aparte del famoso que tiene que tener buen pie.
7: Y buen pie. Pero y se olvidaron de manejar el área, de cortar los centros, de sacar tu defensa, que no se meta. Y eso es algo mundial, Arturo. Increíble. Pero bueno, el fútbol actual.
1: Acá, que nos sale, que
7: sí,
1: sale.
7: Sí, que recién sale. Casado.
1: No hablo. A la puta, tío. ¿Qué?
6: ¿Viste los goles que le hicieron a Palmeiras? De cabeza.
1: Los goles de Mineiro se comieron todos los arqueros.
6: Yo no vi los goles.
1: No, yo he visto los goles. Si vos ves esos goles, todos estos se comen los arqueros.
6: Yo estaba viendo el otro partido.
1: No, de Mineiro Santos. Yo hice un resumen general.
6: Aparte
1: ¿de cuál?
6: Mineiro Santos.
7: Es el primero de
1: Mineiro. Pero Milana los goles que hacen, por favor.
7: No, ese no tiene nada que ver.
6: Eso no tiene nada que ver. 18 segundos ya fue el primer gol.
1: Pero ese no. Ese es el gol de la derecha y la asistencia. Ese es un gol apenas comenzado el partido. Hay otro gol de Germán. Y a vos te pregunto.
6: Pero en la boca del arco. 18 segundos, imagínate comenzar perdiendo así ya.
1: No, ese no es el niño. Hay otro en la boca del arco.
7: Gol. No, eso sí. No, pero el niño está mostrando Mineiro Santos, que fue sintético, ¿no? Pero,
1: ¿qué es lo que pasa, Facundo? Queremos hablar con el arquero de Palmeiras, me gustaría.
7: Carlos Miguel.
1: ¿Es joven?
7: Sí, fue a Inglaterra y al toque le devolver.
1: Sobre Gabriel Amorín, ¿cómo te va?
8: ¿Cómo va, amigo? Bien, ¿tú?
1: Bien, Gabriel Amorín. Usted tiene un concepto de ayer Palmeiras. desde el arco, el portero, ¿qué tal anduvo el portero Carlos Miguel?
8: Carlos Miguel. ¿O qué piensas sobre Carlos Miguel?
1: Sí, José, porque acá vino, dejó sensaciones no buenas, atajó los penales y después te pregunto por los paraguayos, Mauricio que jugó y Sosa que entró después. Pero vamos desde el portero, mucha repercusión tuvo Gabriel.
8: Yo creo que la hinchada tiene mucha confianza en el arquero Carlos Miguel por cuenta de unos ceros que él cometió en algunos de los partidos de campeonato brasileño. Es un arquero inconstante, irregular, podemos decir así. Mas ayer tuve una actuación épica, principalmente en los penales. La hinchada de Palmeiras nunca tuve visto Carlos Miguel en los penales. Fue su primera participación en una de penales, y consiguió ser muy importante para el equipo con dos defensas, dos importantes defensas, y fue muy importante. Y yo creo que este juego puede ser muy importante para él seguir su historia en el club. Porque la hinchada va a ver él de una manera diferente en este momento, porque realmente él, como decimos acá en Brasil, él ganó muchos puntos, él ganó mucha moral con la hinchada de Palmeiras después de ayer. Entonces yo creo que fue un juego muy importante, principalmente para nuestro arquero, porque él precisaba de un partido como protagonista, como uno de los principales jugadores. Y ontem él fue tal vez el principal jugador de Palmeiras, salvó la equipe, porque si no fuese él, probablemente Palmeiras sería eliminado de la Copa.
1: Bueno, eso con relación al arquero. Y los paraguayos, Ramón Sosa en el banco, jugó Mauricio y está suspendido Gustavo Gómez, Gabriel.
8: Ramón Sosa está enfermo, se tuvo un problema en su músculo posterior de la coxa, retornando. Yo creo que en este próximo juego contra Grêmio pelo Campeonato Brasileiro, Sosa ya debe ganar unos minutos, ya debe estar en la cancha. No sé si como titular, mas como suplente, y debe ganar algunos minutos. Es un jugador muy importante para este plantel de Palmeiras. Mauricio está con un problema también, está enfermo, con un problema en su rodilla. Tenemos una tendinita en su rodilla.
1: Bien.
8: Mas yo no creo que es muy grave. También va a conseguir jugar. Y para mí, Mauricio debería ser titular del equipo. Ayer, Abel Ferreira, el entrenador, preferió una escalación más conservadora, más defensiva. Mas yo en mi Palmeiras ideal para esta época es con Mauricio como titular, porque es el artillero, es máximo goleador del equipo después de Copa del Mundial. Entonces es un jugador muy importante para Palmeiras, mas está vindo de esta lesión. Entonces nós outros precisaremos esperar para ver como vai ser sua recuperação. E Gustavo Gómez, infelizmente, não estava disponível ontem por estar suspenso por la tarjeta amarilla. Faz muita. É o principal jogador de Palmeiras e faz muita falta. Se Gustavo Gómez estivesse em la cancha, provavelmente Palmeiras não teria sofrido aqueles dois goles em dois minutos que que acabó llevando el partido para los penales. Gustavo Gómez tiene una lideranza, una importancia para la defensa en las jugadas aéreas, los cabezazos. Él es un gran protector de la área de Palmeiras. Entonces es un jugador muy, muy importante que fez muita falta, mas agora está liberado, volta a ser el capitán, el jugador más importante de Palmeiras para el equipo de Abel Ferreira brigar por los trofeos, las tazas que estamos peleando en esta época. Mas Gustavo Gómez fue con el equipo para Ecuador. Los hinchas de Palmeiras pidieron para que él fuese. Él también quis ir, mesmo fuera de juego, él quis ir con la delegación para Quito. Hoy Palmeiras divulgó un vídeo con Gustavo Gómez casi llorando. Chorando en el balneario, en el vestiario de Palmeiras. Entonces, mesmo sin jugar, Gustavo Gómez emocionó la hinchada de Palmeiras y los palmeirenses son aficionados en él, son apasionados sí. En él.
1: Es correcto lo que decía Gabriel, porque sabemos todo el cariño que se ganó Gustavo Gómez, lo está diciendo a la emoción en vestuario, esta explicación de los paraguayos también, y comenzamos con el arquero. Gabriel, por todo este informe y opinión para Fútbol a lo Grande Monumental, muchísimas gracias, Gabriel, gracias por todo este tiempo.
8: Gracias, amigo.
1: Gracias, gracias, gracias.
8: Aguante, Albirroja.
1: Adiós, adiós, Gabriel Amorín, adiós, adiós.
9: Y un Palmeiras no actor da partida.
1: Bueno, me dijiste, yo no iba a saber que era la música de Palmeiras. Pensé que era de Boca.
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1: Sergio Lauser, que le está escuchando en la zona del Alto Paraná 107.9. Saludos, mi querido Sergio. Excelente, del más impecable, conduce el balón con categoría y elegancia. Una asistencia suya para el primer gol.
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1: Queremos,
2: como vos.
1: Ricardo, compañero, la entrevista con los paraguayos, la victoria. No hay nadie, tampoco en redes sociales todavía.
8: Aguante, Albirroja. Aguante, Albirroja.
1: Gabriel Amorín, el colega brasileño.
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1: El NPI, no sé si última hora envió también a Areco.
6: Guillermo.
1: Sí, Guillermo Areco, si nos puede dar una mano, si le escribí, por favor. Facundo.
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1: ¿Qué hizo con el argentino? ¿Quién es? Castro, veo. De estudiante.
7: La verdad, Arturo.
6: Castro.
7: Conozco a uno.
6: Un golazo hizo.
1: Después salió de Castro.
7: No.
1: Departamento. Guardia, seguridad, su representante, en ahí están, salvo que sea bola, todo lo que le dan. Palco, guardia, seguridad, departamento para su representante, todo lo que le dan. Al jugador de Estudiantes de La Plata.
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1: Está bien, Oscar, yo no hay problema, no volver a ese. Además fueron dos asistencias en los goles, número uno, el segundo gol le da un pase al vacío para el delantero que decía Sarza, un golazo.
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1: Bueno, esto vamos a completar. Argentina juega con Bolivia, Burkina Faso y Benín.
7: Benín.
1: En cancha en el Monumental. ¿Con quién es? La despedida de Messi.
7: Con Benín. Benín es en River. Burkina Faso creo que es en Córdoba.
1: No, pero la despedida de Messi, ¿dónde va a ser?
7: Benín, en el Monumental. El
1: por último. Ejemplo, Brasil juega con Australia, India. Uruguay juega con Japón, Corea del Sur, India. Vos fíjate que Brasil juega con India y Uruguay con India. Uh-huh. Colombia juega con Perú, Paraguay y Bolivia. Paraguay también enfrenta a Bolivia. Ecuador juega con Corea del Sur, Japón, Panamá. Chile juega con Canadá, Estados Unidos y México. Venezuela juega con Japón, Corea del Sur, México. Vos no tenés el teléfono, no, técnico Vicarrondo, Facundo, Fernando. Le llamaron, veo. Pues ayer Cantero me dijo que le pasó el número. Venezuela juega con Japón, Corea del Sur, Jordania. Perú, Estados Unidos, México, Canadá y Colombia. Perú tiene 4 partidos. Es la única selección en fecha FIFA que juega 4 partidos. Bolivia enfrenta a Paraguay y Argentina.
10: Otro gol para ser la figura excepcional del clásico. Para que lo recuerden el Olimpia. Vicarrondo por arriba para el córner. El que tira es Ligüena. Bautoniza el árbitro con lo mismo protagonista. Ligüena tiró pelota en el aire. Vicarrondo. Gol, gol, gol, gol, gol, gol, gol, gol, gol, gol, gol, gol, gol. Inolvidable Vizcarrondo, monumental Vizcarrondo para Olimpia, doblete, doblete de cabeza otra vez el venezolano, Olimpia en superclásico le gana Cerro, Vizcarrondo, Olimpia vive en la apertura, lo hizo Vizcarrondo, Olimpia gana 2-1.
11: El joropo ha comenzado, lo más hondo del compás.
1: Quería ir a Venezuela, vos. No, si te quería avísame, no.
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1: ¿Cómo te va, Diego Gavilán?
12: ¿Qué tal, Arturo? ¿Cómo estás? Muy buenos días. Saludos para todos allá en la mesa.
1: Ayer te llamé, después te mandé con Facundo y con producción. El ambiente que hoy estás teniendo en el 2 de mayo, Diego Gavilán.
12: Sí, ayer estábamos en ruta cuando contactaste conmigo, estábamos viniendo para Asunción y vos sabes que hay que respetar las señales de tránsito y compañía ahora cuando manejamos, entonces son medio delicados, así que ahí estamos. Eso a medida de responderte, porque no te pude atender nomás, Arturo.
1: Sí, no, por favor, te estoy preguntando y estoy buscando. ¿Con quién juegan ahora ustedes, Diego?
12: Con Nacional mañana a las 18:30.
1: No, estaba buscando la programación, disculpame, tenía mano. ¿Y esto qué pasó con el 2? ¿Cómo lo tomaron? Te queremos escuchar.
12: No, lógicamente que era un resultado que nosotros no esperábamos. Pero bueno, sucedió, y más todavía de la forma que sucedió. Pero en definitiva, en algún momento podía pasar, pasó. Y nada, ahora queda mantener la tranquilidad, prepararse, creo que nos hemos hecho de la mejor forma para llegar acá, y sabemos que mañana es un partido igual de difícil o más como lo fue con Libertad, porque Nacional es un equipo muy bien trabajado por Víctor, por su cuerpo técnico, tiene muy buenos jugadores y aparte que juega bien, así que hay que estar bastante bien, y bueno, en base a lo que hagamos mañana seguramente vamos a merecer lo que nos toque.
13: Claro, indudablemente, remarcar el hecho que 2 de mayo anda bien, la derrota pudo haber pesado, pero son protagonistas del campeonato, Diego Gavilán.
12: Y mira, por eso te decía, sabíamos que en algún momento podía pasar esto de perder el primer partido nuestro en el torneo. Sucedió seguramente en el momento que quizás no esperábamos. Niño. Pero eso forma parte del proceso, del camino. Es un camino largo, pero no por eso ha cambiado absolutamente nada, ni lo que es el ambiente, ni el ánimo de los jugadores, ni absolutamente nada de eso. Así que en ese sentido estamos tranquilos, confiados en que mañana podemos hacer un buen trabajo. Tenemos una retrospectiva interesante jugando fuera de casa, así que vamos a buscar los 3 puntos, respetando al rival y tratando de poder con nuestra herramienta hacer lo mejor posible.
13: Un segundo, por favor, niño Jorge.
6: Sí, saludarte, Diego, y mirando el plan que se vendrá a partir de aquí, tienen igualmente el martes juego de Copa Paraguay, una opción válida de ir a Copa Libertadores, de llegar nuevamente, la edición anterior se había llegado a la final de esa edición. ¿Cómo es el plan? ¿Se quedan aquí por Asunción todos estos días para reconfirmar eso también, Diego?
12: Hola, niño, ¿qué tal? Saludo, después de mucho tiempo te vuelvo a saludar, así que igualmente, un cariño igualmente. Y respeto de siempre. La verdad que se nos viene un tramo interesante en el buen sentido de la palabra, duro. Nacional, Sol, Rubio Ñu, Cerro, Ameliano en casa nuevamente, pero es un trayecto bastante turbulento, pero lo sabíamos, lo planificamos y vamos partido a partido, niño. Mañana es lo que toca primero, es un rival duro que está también peleando por las primeras colocaciones, y después, como dijiste, el martes nos toca Sol de América, un rival duro también que ha dejado a Trinidense atrás, es un equipo bien dirigido por Héctor, y sí, es el camino más corto que uno puede tener para poder llegar a un cupo de Libertadores, así que le damos la misma importancia que le damos al torneo clausura.
6: Después del último partido quedó con alguna secuela Matías Cáceres, me habían pasado en su momento una foto como que en el pie tuvo una pequeña herida, creería que ya está bien eso después de ese pisotón que había recibido.
12: Lo de Matías Cáceres fue la plancha que recibió en la zona del muslo, un poquito abajo de la cintura, y lo de Pedro Sosa quizás lo que vos te estás refiriendo es de la plancha en el empeine, pero está bien disponible para jugar.
6: Está disponible. Y finalmente le dieron una fecha a Matías Cáceres, ¿verdad?
12: Sí, bueno, sí, eso ya fue una consecuencia de lo que sucedió al final, pero bueno, es algo que lo hablamos con él. Es algo que espero no vuelva a suceder porque lo necesitamos. Pero bueno, también fue consecuencia de una sumatoria de las cosas que acontecieron en ese partido, principalmente el manejo del partido.
6: ¿Hay alguno que está lesionado últimamente que no está disponible y que ahora sí ya lo pueden recuperar?
12: Sanguina está disponible, que es el que no estuvo contra Libertad, no pudo estar por lesión. Y bueno, por suerte ya lo tenemos, y así que todo el plantel está disponible. Quizás Pedro del Valle, que está retornando, entrenando normal nuevamente, y bueno, no lo vamos a tener a Matías Cáceres por la suspensión, pero después están todo el mundo disponible.
6: Un segundo, aquí te saluda Ricardo, Diego.
14: ¿Cómo anda, Diego?
12: Hola, Ricardo, ¿qué tal? Saludos, papá, un abrazo para vos.
14: Abrazo, hermano. Diego, recién estábamos escuchando, sé que vos estás, no sé si estabas viendo o escuchando lo de...

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1: ¿Volvió a lastimarse
2: Blas Riveros?
1: ¿Y qué va a pasar con él? Nosotros acá decimos que un temor que entre, o entra al comienzo o después, pero algo pasa con él.
3: ¿Qué tipo de lesión tiene ahora, Arturo?
1: Y ahí estoy viendo
2: el tobillo. Marcial está
3: con no es muscular, entonces ahora el
2: no,
3: tobillo.
2: No es muscular,
1: no, pero ¿qué va a pasar con él?
4: Pero muchas veces esas lesiones te hace pisar mal y
2: sí, sí.
4: Ahí está
2: la consecuencia del otro lado.
4: Cuidado, cuidado.
3: Tantas lesiones seguidas.
2: Por eso decía mayor que no.
5: Es 15 tobillo. Y en principio se va a perder 2 partidos.
1: No, por eso digo una mala racha. Le sigue la mufa.
3: Sí, existe la mofa, sí, pero también...
1: ¿Qué es lo que esto es para él?
2: Muy tempranamente le metieron a jugar, ¿verdad?
4: Hay que ver el cuidado y el desarrollo de la lesión.
3: Pero él venía de algo muscular, o sea que no tiene nada que ver con esta lesión.
2: Claro.
3: No sé por qué...
1: Y no tiene algo que ver ahí, una cosa con la otra. Puede tener una...
3: No, por ahí el apoyar más sobre una pierna para no cargar la que te venía, que te recién te recuperaste.
2: Sí, claro.
3: Está muy debilitado tu tobillo.
5: Fue en situación de práctica, por eso habrá que ver...
3: Claro, habrá que ver cómo fue.
4: Él no salió mal. Claro.
5: Mal,
3: habrá que ver cómo se ve la jugada.
2: Protege más una pierna.
3: Pero sí, como dice Arturo, o sea, está la mufa, está mufado. Sale una, se mete en otra.
4: No es solo él. Capaz que hay un espejo mufa en el vestuario, pues todos están
2: lastimados.
4: Todos están lastimados.
3: ¿Sí? Le están presionando mucho las lesiones.
1: ¿Eh?
3: Le están presionando
2: mucho las lesiones. Y mucho tiempo durante sus lesiones.
4: Pero lo peor es que se lesionan los más buenos.
3: ¿De qué grado dice el niño que es?
5: Primer grado. El primer grado, y se perdía 2 partidos. Es 15 tobillos.
3: Son 15 días, más o menos. Pero.
5: Es el menor, ¿verdad? O sea, el menor es el grado 1, en ese caso.
2: Porque es un jugador muy importante para ser porteño.
4: Sí, él sí. Él tiene muy buena salida por izquierda. Y centra muy bien.
3: Es un jugador importante para
2: ser 50%
1: de la alcanza. Eduardo del Mar va a ser referido en diciembre. Yo no creo que Olimpia aguante. Y voy a contar una historia. En el 96, donde jugó Paraguay en la Argentina. Y estaban los representantes. ¿Quién es? ¿Cómo te va, Víctor?
6: ¿Qué tal, Arturo? Muy buenos días.
1: ¿Cómo anda la cosa, Víctor Bernay?
6: Bien, bien. Acá estamos haciendo un poquito de actividad nosotros ahora. Nos toca ser alumno.
1: Está bien. Víctor, 2 de mayo, tu próximo rival.
6: Bueno, es un equipo que ha logrado competir de voleibol con todos. Es un equipo que tiene una buena intención de juego y que nosotros tenemos que recibirlo en nuestra casa para poder acortar distancia y posicionarnos en los primeros lugares como queremos estar.
1: Bueno, ausencia que vas a tener para este partido, comenzando línea defensiva.
6: Y Mauro Coronel, que está con la selección compitiendo, y ha hecho un gran partido en el día de hoy. Y después Juan Feliu, que tuvo ese 15 de tobillo fuerte, y Tomás, que estamos viendo su tendón de Aquiles que está un poco comprometido, y Roque, que está en la última fase de preparación para poder insertarse con el grupo.
1: Con mucho respeto, hoy se refería a tu persona, Diego Gavilán.
6: Hola.
1: Diego Gavilán se refirió en buenos términos a tu persona y a tu profesionalismo.
6: Ah, bueno, no, muy agradecido con Diego. Compartimos un lugar de trabajo en los cuales cada uno en los distintos estadios intentó hacer lo mejor, dejando toda la capacidad y poniéndola de manifiesto a servicio de la institución. Y realmente, bueno, hemos logrado trabajar en un proceso juntos que bueno, hoy ese proceso está nutriendo de futbolistas a varios clubes.
1: Un segundo, Víctor Bernay. Ricardo Efe.
4: Hola, Víctor, ¿cómo estás?
6: ¿Qué tal? ¿Cómo estás, Ricardo?
4: Bien, bien. Víctor, déjame hablarte de un jugador que a mí, por ejemplo, me llena de todo punto de vista: sacrificio, voluntad,

0: Tácticamente creo que lo ordenaste muy bien. Anteriormente lo veía un poco, no quiero decir perdido, pero sí más desordenado, menos táctico. Te da asistencia, te da gol, te da sacrificio. Hablo de Adrián Benítez. ¿Qué hiciste con él? ¿Cómo lo convenciste para que juegue de la forma que está jugando ahora?
1: Bueno, luego mantuvimos charla y apuntamos a que él sepa aprovechar su gran potencial futbolístico que tiene. Y le hablamos sobre todos los condimentos que debe reunir un futbolista, y no solamente el talento innato, sino que al talento hay que trabajarlo. Esto es como un diamante: si no lo pulís y no le da el tratamiento, no va a tener su valor real. Y el futbolista lo mismo, así que Hugo entendió muy bien el mensaje, ha trabajado muy bien en el cuidado alimenticio, ha trabajado muy bien en el descanso, trabaja muy bien el tema de la fuerza, que es lo que tenemos que ir mejorando día a día. Y bueno, realmente está demostrando su capacidad y su potencial, porque yo creo que todavía no ha llegado a su techo.
0: Pero realmente hoy verlo a él, para mí es un deleite por todo lo que te decía, porque muchas veces lo tiras a volantear también, te cumple esa función. Cuando está Roque, él hace un sacrificio, me parece, para dejarlo también a Roque más a él en posición de definición, siendo él 9, y todos sabemos que los 9 son envidiosos, ¿verdad? Quieren hacer ellos los goles. Pero hay un convencimiento, no solo de él, creo que de todo el equipo, pero viendo al chico cómo creció, cómo maduró, es porque se nota que lo trabajaron bastante.
1: Sí, y también lo bueno es que un futbolista, hoy el mundo del fútbol está optando por futbolistas polifuncionales, en donde puedan jugar en distintos lugares y sectores del campo de juego sin estar establecido en uno solo. Y realmente Hugo lo ha comprendido, lo está haciendo, como otros tantos futbolistas también. Lo importante es asumir responsabilidades y roles específicos a la hora de tener el balón y a la hora de no tenerlo. Y Hugo lo está haciendo con creces, así que nos deja una tranquilidad enorme saber de que puede jugar en distintos lugares del sector del campo de juego.
0: Ahora vas a tener posiblemente 3 bajas en la zona defensiva titular que presentás siempre. ¿Tenés los jugadores para suplirlos a los mismos, Víctor?
1: Sí, nosotros trabajamos con todos los futbolistas. Intentamos no solamente dedicarnos al 11 que va a ingresar, sino tener a todos en la máxima capacidad futbolística para que salten al campo de juego a la hora que les toque. Bueno, en este caso va a haber futbolistas que van a saltar al campo de juego, que no venían siendo el habitual, pero que están en óptimas condiciones de poder suplantar y poder seguir sosteniendo el ritmo de juego que traía el equipo.
0: Ahora, Víctor, el chico coronel, Mauro Coronel, que está con la sub-20, de hecho, ganaron el partido el día de hoy Argentina. También lo están trabajando a él mentalmente porque por la edad que tiene, ya se escuchan ofertas de este país, de aquel país, más ahora con el Ode Sur. Lo están trabajando también para que no se maree.
1: Sí, la utilización de la metáfora más simple es si él alguna vez vio crecer algún árbol volando por los vientos. Los árboles crecen cuando tienen la raíz bien firme en la tierra, y eso debe ser un futbolista de temprana edad que logra tener un desarrollo importante en primera división. Entonces, esa raíz tiene que seguir firme a la tierra, porque de ahí es donde se va a nutrir. Ahí están todos los nutrientes, los minerales, todo para que el árbol siga creciendo, y él debe seguir creciendo. El peor error es creer que ya es el techo, el potencial, ¿no? Le falta mucho para llegar a ser lo que él es capaz de ser. Tiene solo 18 años y tiene mucho por aprender. Pero lo importante es lo que se está manifestando, lo está haciendo en muy buena forma, y obviamente las charlas con él son más seguidas que con otro futbolista que ya tiene más años de experiencia y más recorrido realizado.
0: Correcto. Gracias por el tiempo, Víctor.
1: No, por favor, un abrazo enorme y que tengan un hermoso día.
0: Víctor Bernay, técnico de Nacional.
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3: En estos tipos de partidos están empresarios en esta categoría. Yo viví una muy especial en el 96, Paraguay jugó en la ciudad argentina. 96 era. Y estaba que lo querían llevar a César Ramírez. Sí. Estaba jugando, creo que en Portugal, no sé dónde estaba él. ¿Y qué pasa?
4: Hace un mes dije eso yo. No me hicieron caso.
0: ¿Qué cosa?
4: Que es importante que el jugador de fútbol vaya a jugar en la selección. Porque hay muchos empresarios. Porque hay muchos empresarios que lo ven y lo van a transferir mejor.
3: Él estaba en Portugal, iba a ser transferido. Adelante, y dijo, señor, ¿quién es el representante? Porque quiero hablar antes que juegue el partido César Ramírez. Ya preguntó el Tigre por él. Hoy, la repercusión que tuvo Eduardo del Mar fue brutal.
5: El Messi paraguayo lo está catalogando en Argentina.
3: Te estoy diciendo, y perdón, quien estamos honestos y le dije a usted hace rato, yo no me dieron bola. Eduardo del Mas, ahora quise hablar y hablé con Landaida, me habló de Víctor González, porque Landaida tuvo Quique Landaida en su 13. Uh-huh. Yarjani del Mas no me contesta. El jugador que no tiene esas quisites, y después le van a echar a comparar con. Pero a título personal voy a hablar. Yo no vi el partido, yo no puedo opinar, vi toda otra jugada de él.
4: El pase de gol.
3: Lo que están hablando ahora en la Argentina, Germán, que tiene. Uh-huh. Es, y no es por este partido, él ya venía. Por eso Vitamina tenía que haberlo cuidado en el tema del desgaste físico.
5: ¿Contra
3: el
5: luqueño?
3: Sí, porque él tiene un despliegue. En el cual no le puedo decir, no vaya a ser así. Baja, sube, pelea. El futuro crack del fútbol paraguayo, ya él es un crack. La transferencia va a ser altísima. Porque lo que hace Eduardo del Mar es ratificar su momento. Muy correcto la pregunta de Ricardo con Coronel, lo que le dijo Víctor Bernay. Tranquilo nomás. Porque ¿cuántos jugadores fueron y volvieron? ¿Cuántos chicos deslumbraron y volvieron?
5: No, la mayoría,
3: con gran condición.
5: Pero no están preparados.
3: No están brillantes. Lo de Eduardo del Mar deslumbró. Y va a seguir deslumbrando. En Olimpia tiene dos jugadores, la vejez y la juventud. Eduardo Ortiz.
4: Richard Ortiz
3: y del Mar. Hay una combinación de la vejez que te va a enseñar experiencia, sabiduría. Cómo hacer las cosas. Y yo creo que Eduardo del Mas está muy asentado. Sí. Y sabe muy bien lo que quiere y pretende. Así que bien por la selección paraguaya. Y lo de Eduardo del Mas, probablemente el capital más importante que tenga el fútbol paraguayo a nivel de transferencia en lo que dé.
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3: Correcto, Santi Fernando Alfaro.
6: Bueno, Gustavo, felicitaciones también por la participación en el Mundial. ¿Cómo vivís a la ciudad de Rosario también viendo a tu seleccionado juvenil acompañando? ¿Qué proyecto se viene para Paraguay acá en adelante?
7: ¿Qué tal? Placer estar acá en Rosario de nuevo, una ciudad que respira fútbol. La verdad que en estos juegos tan lindos, ¿no? Para los chicos, para jugar. Y bueno, nosotros, a mí particularmente, como entrenador de la Selección Nacional de Paraguay, venir a ver a los chicos, que obviamente estamos haciendo un seguimiento de ellos. Cuando uno proyecta para adelante 4 años, algunos de estos chicos quizás puedan tener la suerte de estar en la selección mayor, ¿no? Entonces, disfrutando de esto, del fútbol, viendo esta competencia que es muy linda, en la provincia de Santa Fe, que es algo realmente muy bueno. Hace poquito estuve en Rafaela también, viendo la cantidad de obras que se habían hecho para esto, y ojalá que esto sirva para seguir poniendo a Santa Fe en el lugar del mundo que tiene que estar, y fundamentalmente a Argentina.
6: Me imagino que también será una oportunidad para venir a tu provincia a visitarla y ver en tu ciudad nada menos que unos juegos así.
7: Sí, absolutamente. Por eso, estar cerca de esto, más que nada, que nos gusta todos los deportes, ¿no? Uno, su profesión es el fútbol, pero disfruta de todos los deportes y cuando tiene la posibilidad de tener esta clase de eventos lo disfruta mucho más. Y más que nada en la casa de uno, ¿no?
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3: Vamos a hablar con Víctor González, gentileza, Kike Landaida, lo tuvo en su 15 en Olimpia, Víctor González. No contesta, Víctor González. No contesta. Del más. Causa furor, locura. Víctor Arturo Luiso, ¿y cómo te va?
8: Hola, ¿qué tal, Arturo? ¿Cómo estás?
3: Bien, saludarte. Gracias. Hablamos con Quique, me dio tu número, te pido mil disculpas, Quique Landaida. Lo tuvo su 13 Eduardo del Mar, vos lo tuviste en su 15. Un crack, Víctor González.
8: Aquí mismo, tuve la oportunidad de tenerlo un año ahí en la sub 15. La verdad que merecido todo lo que está viviendo, un chico 10 en todos los aspectos, nunca una excusa de nada, siempre presente en los entrenamientos. La verdad que estoy muy feliz por su presente, un jugador exquisito, de una creatividad tremenda y por sobre todo muy competitivo, siempre demostró eso. Mucha altura siempre en su comportamiento, una grandeza única, y la verdad que le tiene más que merecido todo lo que está viviendo.
3: Víctor, 19 años, se lo ve maduro en el buen sentido de la palabra.
8: Así mismo, fue creciendo, la verdad, bastante bien, se lo ve firme. La verdad que imagino también el acompañamiento de los líderes del grupo ahí, de Richard y demás, que le están arropando. Imagino que esto también está dando sus frutos, con respecto a que él pueda desarrollarse entero y nada, la verdad que feliz por todo su presente.
3: Víctor González, lo tuviste en la sub-15. Él descolló, Paraguay le ganó a Argentina 2-1 con la selección paraguaya y se mandó un partidazo. Es decir, justificarnos plenamente lo que hace en Olimpia y la selección paraguaya, Víctor.
8: Sí, mira, la verdad que fue una generación de Olimpia en esa sub-15, en la cual también estaba Pedro Zarza, jugador trinidense, que volvió, creo que ahora a Olimpia. Sí, la verdad que una muy buena generación del Club Olimpia. Y nada, Edu, la verdad que siempre, tanto como persona, como jugador, siempre demostrando toda su grandeza. Y la verdad que no me extraña de él todo lo que está viviendo por su competitividad. La verdad que siempre mostró, quiere ganar siempre. Y por sobre todo tiene una riqueza técnica tremenda que le facilita todo, siempre.
3: Víctor González, muchísimas gracias. A Menzarza se mandó un golazo, Paraguay le ganó a Argentina 2-1. Gracias, Víctor González, por tu tiempo, muy amable.
8: A las órdenes, Arturo, muchísimas gracias. Saludos.
3: Lo tuvo en la sub-15 a Zarza
2: y a Delmas. 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
3: Arturo, Sergio Díaz y Federico Valverde viajaron junto al Real Madrid, donde está uno. ¿Y qué pasó con el otro? Fundamental trabajar y orientarlo de la conducta psicológica. Firma Sergio Lauseca.
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3: ¿Cuándo el teléfono, el colega? Destacable lo de Paraguay, no solamente con Delmay y con Zarza, haber ganado, ¿sí? Esto es muy importante.
0: El gol de El primero Gamarra. Es jugador de Olimpia también, Junior Gamarra. Que...
5: El primero de Gamarra es un desarza. Sí.
0: Él era de Libertad. ¿Zurdo? Sí, él era de Libertad y fue a Olimpia.
4: Pero chutó con la derecha ahí, ¿o no?
5: De derecha le metió.
0: Sí, pero
5: la pegó ahí arriba.
4: Ese Junior Gamarra, mira.
0: Pintaba muy bien
3: el... primera ya, remitimos partido.
0: En Olimpia fue primera, sí.
4: Buenos partidos.
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4: Estoy feliz con estos chicos que aparecen, Arturo, porque son el futuro.
3: Sí.
4: Y bueno, hay que apoyarlo, como dice, y ojalá que puedan nutrirnos en la selección de mayores estos chicos muy pronto, ¿verdad? ¿No?
0: Eduardo tiene una base que quizás muchos no tienen, la
5: familia,
0: la familia, la educación, la preparación.
5: Totalmente.
0: Pero
4: hay un detalle no menor, parece boludo lo que voy a decir, pero vos te das cuenta con Eduardo su peinado. Ya te das cuenta que es un peinado tradicional, así antiguo, nomás. Sin
5: nada, tres cosa rara.
4: Ahí te das cuenta que a él no le importa esas
0: los botines.
4: Cosas. Los botines, que lo importante para él es ser profesional en sus declaraciones mismo, ¿verdad?
0: Pero ahí también va lo otro. Él siempre tuvo. No es que se deslumbra ahora porque juega en primera y se va a comprar un botín de cada color. Se va a hacer tatuajes, se va a poner vincha. Yo no estoy en desacuerdo con el que quiera. Cada uno hace lo que quiere de su vida, ¿verdad?
4: Pero chico, se nota con chico. Te digo nomás, los otros se preocupan más y perder tiempo. Y
0: de
4: en
0: una
4: esas
0: familia
4: cosas.
0: Deportista, la
9: importante, como bien decía en ese caso.
4: La familia.
9: El entorno. Oh,
4: sí. Totalmente.
9: Porque eso pasaron con otros jugadores. ¿Se acuerdan Fernando Velar, por ejemplo? En su momento se hablaba mucho del tema del entorno, de niña y compañía. O sea, a veces siempre tiene que.
4: Pero ahí pasa mucho en la formativa también. Realmente hay que formar integralmente a los chicos, no preocuparse en ganar en los futbolísticos, que ocurre mucho en la formativa, y perdernos jugadores
5: campeón, como
4: vos, sí, el chico del Cerro que debutó, ¿no? Ovelar, Sergio Díaz. Por eso la otra vez yo le pregunté a Chiquearse por este número 10, que no quiero que se pierda, Arruga, por ejemplo, Arruga, por ejemplo.
0: Que no, cuando no tenés, ustedes bien saben que cuando vos no tenés base, cuando no tuviste una buena alimentación, una buena preparación de chicos, llegás y después te pasa.
5: Pero vos sabés que Ricardo, hasta en el fútbol actual hay chicos, como pareció el caso del MAS, que tienen todo.
4: Ahí está.
0: Ay, no se cuidan.
5: Tienen todo.
4: O inclusive
5: no,
4: mejor.
5: Y se relajan. Sí. Porque tienen auto, claro, que ya lo tienen de buena familia, ahí toman las mejores vitaminas, tienen todo. Sin embargo, se esfuerzan. Sí. Mirá, y yo sé porque conozco gente de cerca que es así.
0: Sí,
5: entonces, por eso es valorable a este chico del MAS, que tiene todo, pero sin embargo, no pierde ese fuego interno.
0: Y la seriedad de la familia, pero de la mamá que fue deportista.
5: Ahí está, eso
3: como
5: es clave.
3: Dice Ricardo, hay chicos humildes. Porque hay las dos cosas de la vida.
4: Claro. Las dos cosas.
3: Vienen del interior sin ser peyorativo y triunfan en capital y después se van.
0: Sí.
3: Viven en pensiones.
4: Sí, también.
3: Viven
0: Nelson Aedo.
3: Los que vinieron de Misiones, por ejemplo. Sí. Sin ser peyorativo, en el término que puede, soy muy respetuoso, Nedo. En lo que puede, chicos que le regalan una camioneta o una casa a sus padres, porque sus padres no tenían casa, porque sus padres no tenían cómo movilizar. Y eso va en la mente del chico.
4: Sí.
3: Sin tener plata, después va teniendo plata y le rinde un homenaje a los padres.
4: Totalmente.
3: Como testimoniándole. Y le regalan casa. Hace poco vimos uno, no sé, que le regaló una casa a su mamá o a su papá, un auto, usó camioneta. Es mucho de lo que pasa con el propio ser humano en lo que es la gratitud y la devolución que vos podés hacer en el sentido de la palabra a quienes te criaron. En el interior, varios jugadores que vos ves, le compré la casa a mamá, le regalé un auto a papá. Esas cosas que se publican y hay muchas cosas que no se dan a conocer en el apoyo y en el triunfo del chico. Dicho sea de paso, Antolín Alcaraz.
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10: Bueno, profesor Antolín Alcaraz, felicidades por el triunfo conseguido hoy. Se arrancó con el pie derecho.
11: Correcto, correcto. Siempre es importante comenzar ganando. Más allá de las circunstancias, siempre es bueno. Y como se dio hoy ante un gran rival, ante la adversidad de ir abajo los primeros 45, supieron llevarlo para adelante y esa es la madurez que van a ir demostrando con el tiempo, ¿no?
10: ¿Marcó diferencia en las individualidades de algunos chicos, como el caso de Delmas, de Zarza, por citar algunos jugadores, Junior Gamarra también, profe?
11: Nosotros llamamos a todos mirando el talento de cada uno. Creo que hoy, como hemos siempre tenido desde el primer día charla con los chicos, es utilizar esa individualidad a favor del equipo. Y creo que hoy lo han conseguido. Y la idea es que cada vez afloren más las individualidades, pero siempre a favor del equipo. Siempre que sea a beneficio del equipo. Si puede aflorar muchísimas veces, más momentos en un partido, cada jugador, como Delmas, como Pedro, como Junior, para nosotros espectacular, y esperamos que el resto de los compañeros sigan también mejorando y aportando mucho más desde lo individual para lo colectivo.
10: Segundo ciclo con las juveniles, profe, ¿qué diferencias has encontrado? ¿Qué puedes remarcar de este grupo con relación al otro?
11: No, siempre es diferente, siempre es diferente. Los chicos también son diferentes, los jugadores son diferentes, los momentos. Es un empezar, eso es lo lindo de esta profesión. Siempre es un comienzo nuevo. Hoy, por ejemplo, terminó el partido con un triunfo que se lo ganaron merecidamente los jugadores. Y mañana ya es un nuevo comienzo, ya comenzamos otra vez de cero pensando en el próximo partido. Esto es borrón y cuenta nueva, y la idea siempre, el objetivo en mira, es al último poder colgarse la medalla, que seguramente todos los chicos lo piensan así, colgarse la medalla al final de este torneo.
10: Se destrabó el caso Alfaro y lo tuvieron ahora en el vestuario, me imagino arengando a los muchachos luego de la victoria.
11: Sí, correcto, siempre acompaña a la selección, igual que el presidente Robert también. Estuvieron en el Sudamericano, estuvieron en el Mundial, y es muy importante para los chicos, y es una motivación extra y de la más grande que el técnico de la mayor esté ahí, que los esté observando. Es un combustible para la autoestima del jugador, y se agradece la presencia siempre de los de arriba, porque al final nosotros trabajamos para el beneficio de la selección mayor.
12: Fútbol a lo grande. El fenómeno de la siesta.
3: Pero Ricardo dice que la mamá es Hugo Delmas, deportista, y también juega gol su papá, Gianni Delmas.
0: Sí.
3: Si yo no estoy echando de menos lo que dice Ricardo, parece que no estás entendiendo.
0: La nena juega muy bien al tenis, la hija.
3: Chicos, y acá Germán está contando que vivían en una pensión. No es para Ricardo, que cuando vos tenés, excelente lo que dice Ricardo, los padres, la educación deportista. También, Germán, chicos que sí, no tenían, y que yo he visto duermen en las pensiones de los clubes. Sí. Y así se hacen.
0: No, él, de hecho, que el que necesita va a ir y va a soportar todas las dificultades. Yo hablo más bien del que se formó bien, por menos el que te formaste bien. No, sí, te faltó para comer, tuviste tu botín, pero tu mente no está preparada para un viaje. El, sí, famoso te shagau. No, ajá, se llama Cheroa, pues, hause sopa, hause borí, shahuela, y estupideces te dicen, y vuelven. A Sergio Díaz, Zinedine Zidane lo invitó a trabajar con la primera. Y él dijo que su abuela estaba muy enferma. Su abuela enferma, que no podía viajar, no sé qué cosa. Perdió todo, hermano, perdió todo.
4: Y
0: Valverde se quedó. ¿Valverde qué? Uruguayo. Abajo una piedra va a vivir un uruguayo, pero se va a quedar.
3: Había un uruguayo que quiso ser operador. Muy famoso. Y se radicó acá, uruguayo. Y nunca me dijo una... No, después.
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3: ¿A qué edad vos triunfaste?
4: Yo, 18, 19 años, estaba en el plantel de primera.
3: Germán García recorrió todos los clubes en la Argentina y en Sudamérica.
0: Y el haber pasado todos los problemas que uno pasa de formativa a primera, yo creo que es un gran triunfo. Después puedes ganar mucho, poco dinero, pero lo que sufre el jugador de formativa, sobre todo lo que es del interior cuando se va a la capital, porque yo digo que Diego, Dios está en todos lados, pero la oficina de Dios está en las capitales de cada país. Y cuando vos sos del interior,
3: Estados Unidos, sí, estaba en Washington.
0: Entonces vos sufrí muchísimo porque pasabas muchos problemas cuando viví en pensión, que a veces tenés que comer lo que tenés y no lo que querés, pasás muchas necesidades. Entonces sí, eso te hace valorar, claro, valorar todo, valorar un litro de agua, valorar un pan, valorar tener un jabón para lavar la ropa.
5: Y eso te da mucho más ganas y más combustible para triunfar.
3: Dice nuestra compañera Melissa Placa, Lito Chena, también es muy sencillo. Su papá estaba comentando que es hijo único y muy sacrificado.
4: El Chena.
3: Nosotros hablamos con el papá. Claro. Con el papá de, sí, de Chena.
13: Y el otro es Bobadilla.
5: También otro
4: chico. Bobadilla. Sí, hay que seguirlo a este chico. Bobadilla. Hay que seguirlo siempre, sí, protegerlo, sí, y cuidarlo.
5: Totalmente.
4: Hoy en día está en cerro, ellos lo tienen que proteger.
3: Arriba la cuña, también hay mucho prejuicio con los chicos de buena posición que quieren ser futbolistas, empezando por los técnicos y luego los compañeros.
5: Yo por eso valoro mucho lo que contó una vez Enciso, que él dijo de que antes de irse, él hablaba mucho con
3: Tacuara.
5: Con Tacuara y lo aconsejaba, y eso habla muy bien de Tacuara. Y de Enciso recordarse de lo bien que le hizo Tacuara. Y mirá hoy Enciso, bien, habrá tenido sus cositas como todo chico, pero mirá cómo está hoy. Hoy es la figura emblemática del fútbol paraguayo.
13: Él ya pasó la prueba de haberse quedado y que se mantenga en Europa.
5: Sí, exactamente.
13: Porque quizás si volvía iba a ser un fracaso por todo lo que él es, por la calidad que tiene. Técnicamente impecable, tiene velocidad, tiene buen remate, tiene dribbling. No le falta nada a él.
5: Distinto.
3: Matías Satas.
8: No vamos a lograr que esto
3: resulte. No, está hablando del perdón porque Argentina perdió. Argentino. Y pide disculpas al jugador.
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3: 1310.
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3: ¿Es preferible Diego Gavilán, otra vez Alfaro para el resumen, Antolín? ¿Qué es lo que qué?
13: Ah, sí. Sobre porque yo le pregunté lo de Ever Aquino.
3: Pero Aquino compone 1331.
13: No, y pegó seguro parte de lo que explicó, claro. Más la
3: no,
13: la
3: pero yo no quiero discutir con Gustavito. Ever Aquino lo que explicó. A mí no me hasta dónde puede tener repercusión.
13: Si habla específicamente de la jugada que le preguntamos a Gavilán, ahí tiene.
3: Pero todo lo que dijo, no sé.
13: No, pero no. ¿Está todo Ever Aquino o esa parte no?
3: Ah. ¿De qué?
9: Las partes principales.
13: De la jugada discutida. Sí.
3: Ah, porque lo que dijo.
13: No.
4: ¿No te convenció?
13: A nada.
4: No,
3: el arbitraje paraguayo despierto para
4: nadie convence eso.
3: ¿Y qué es lo que te pasa?
4: Más porque, pegüita.
3: Hoy estaba más parecido. Si yo te tiro la camiseta y yo veo y termina en un penal.
13: Era más parecido a Lizondo.
4: ¿Sí? Es falta.
13: Cuando se sentó pensé que era Lizondo. Ever siempre estuvo calvo.
3: ¿Qué es lo que te pasa? No, se muere.
13: Bien peinado.
3: Si me tiras la camiseta.
4: Sí, es falta.
3: Y termina en un penal. Y yo no sancioné, yo me iba a ruborizar.
4: Sí,
3: y te voy a contar lo que un día me dijo en el Hotel América, vea. En Montevideo. Había hablado Gabriel González o Lucio González. Y el famoso árbitro argentino Canoso. Te estoy hablando de 30 años allá, uh-huh. Si no es más.
13: Iturralde.
3: Y estamos nosotros en el Hotel América, cerca de la avenida 18 de julio, Montevideo. Paraguayo, periodista, estamos en el mismo hotel. Y él se refirió a un árbitro paraguayo que dio declaraciones. Nos escuchó a nosotros hablar de que el árbitro se equivocó. Y que después se le entrevistó al árbitro. Y él dice, no, ¿para qué el árbitro? Ante un error, como que no se exponga al árbitro. Porque no te va a satisfacer cuando voy a tener una idea hecha de la jugada. Entonces nos contó este señor argentino, lo ha dicho, muy agradable, por cierto, que dice que yo le voy a contar lo mío, dice. En aquel entonces no había, ni esto lo, ni 40 imágenes no había. O sea, antes ve la televisión y ve eso, no había estas cámaras que hay. Y dijo, ¿saben lo que yo hago? Cuando dudo de lo que cobré o qué determinación tomé, me voy solo a mi pieza. Veo la imagen. Y si fallé, digo, ¡qué cagada me mandé!
4: ¿Y sí?
3: ¿Se entendió?
4: Se entendió.
3: Si vos tenés abogados que quieren defender lo indefendible, estamos hechos mierda. Uh-huh. Sí. Esa fue falta que le hace y le tira la camiseta y todo el mundo vio.
4: Sí, fue falta.
3: Ahí sí digo todo el mundo porque... Si sos fanático de tu equipo, va a decir, no es para tanto. Va a jugar a favor de él.
13: Claro, yo entiendo la
5: objetivamente, mirándolo, falta. Fue falta.
13: Claro, ¿sabes cuándo no es falta la camiseteada? Cuando yo sigo
4: Claro.
0: Y le quito ventaja. Claro, entonces sí. No es falta. Claro. Quedó, claro. Ahora, cuando yo te camiseteo y te hago perder la posibilidad de ir a la pelota, o te hago perder el equilibrio, o yo me freno porque me siento dañado, sí. Es falta.
5: Ya, Arturo, con la respuesta que le doy a Veracino a Víctor, cuando él le pregunta de por qué no se hacen escuchar los audios como antes, y él dice de que eso para ellos es como una exposición, sí, exposición. Para cuidar al árbitro. Entonces vos querés tirar la tierra debajo de la alfombra, claro. No querés mostrar. No
3: es Germán, que haya, que se juegue más, está muy bien.
5: Sí, eso está bien.
3: Que no se sancione por sancionar, muy bien. Pero lo que es falta.
5: Totalmente. Claro. Tienen que cobrar.
3: No, entonces, me parece que lo expuso a ver aquí, ¿no? Esto, y lo dio con mucho respeto, a ver. Sí, con mucho respeto, a ver, porque no quiero que te digan lo contrario. Te expusiste, Ever. Emilio Daer no quiere hablar. Porque dice Emilio, sí, hablé con él, pero yo no iba a brindar declaraciones. Por comunicado guaraní que no lo quieren más. Pero eso es... Y repito, acá no se toca la honorabilidad de ningún árbitro. Estamos hablando de errores arbitrales. Así como delanteros se equivocan, así como un comentarista, un relator puede equivocarse en el autor de un gol. ¿Cuántas cagadas uno se manda de gol y si Gustavo hace cirugía? No, ese es otro. Sí, te ruborizada. Pero esto no manda un resultado. Estos son relatos en la actividad de la vida. Que cometemos errores. Cualquiera puede cometer errores.
5: Claro.
3: Pero en el arbitraje es muy sensible. Por eso ese arbitraje decía, para él decía, y nadie escuchaba. Qué cagada, mi mamá. Sí. Como diciendo, qué puta, qué explicación me pidió a dar más. Pero no sancionar la falta que le tiran la camiseta. Partido Guaraní Cerro, por favor.
5: Y no expulsar a los Jiménez.
3: Y después, no expulsar
5: por sí que por la intensidad. O sea, no, la explicación que dio.
3: No, pero eso dio. Se expuso. Terrible. Primero, dice, balance. De clausura. Hubiera puesto en el comunicado balance de las 10 primeras 9 fechas de clausura.
5: Claro.
3: Esto había todo el balance de clausura.
0: Y sabe, sabe que se le vienen los momentos más difíciles.
5: El famoso por querer esclarecer ocurrió. Así mismo.
3: Así mismo. Por querer aclarar ocurrece más.
5: Así mismo.
3: Sí. Repetí un poco conmigo.
5: Por querer esclarecer ocurrece más.
3: Así mismo.
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5: de
2: Leyes.
5: ¿Tiró después?
3: ¿Qué es lo que pasa? Olvídate.
5: ¿De qué? ¿Se arrepiente? No, pero después su cuenta bancaria. Ricardo, ¿tengo razón o no?
3: No voy a entrar en eso.
5: Decilo, decilo.
3: No voy a entrar.
5: ¿Y por qué se retiró después?
3: No voy a entrar.
5: ¿Y por qué se retiró? ¿Por qué se retiró?
2: Para él ahora.
3: Aparte le regaló una camioneta y le va a regalar un canal de cable.
4: ¿A Arturo Rubín?
3: Sí. Nunca escuché una cosa igual.
4: ¿Y dónde está tu radio?
3: ¿Y tu cable? No, cable.
4: Nunca tuviste cable.
3: No, no, tipo, ya.
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3: La estupidez mayor que escuché fue...
14: No les des bola, Arturo.
3: Espera, no, Horacio, lo que escuché es la mayor estupidez del mundo.
14: Un gran abrazo, maestro.
3: Adiós, Horacio, cuando le dice... El penal de Aquino que la atajó el Beira. Nunca en mi vida escuché, y un muchacho joven a mí me dijo, si yo sabía, iba caminando hablando solo, que estaba arreglado, esto no venía a ver. Terrible será. Terrible. Terrible. El día que Claudio Aquino le pega el pelotazo, mira, vos sabés lo que acordar, arreglar, involucra, no solamente...
5: Eso es una locura. Decir
3: pero
5: eso,
3: la mayor estupidez, yo me hago cargo, nunca escuché una mayor estupidez.
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3: Ese 19.
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3: Me conté lo de Cacho Malverde y me quedo ahí nomás. Para en el libro va a figurar.
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0: móvil.
1: ¿Qué comiste?
2: Yo te noto muy nervioso, Arturo.
3: Vos me ponés nervioso.
2: Vos cambiaste. Me gusta más el video que es de Arturo Rubín.
3: Primero lo tenía que haber dicho. A ver, aquí.
1: ¿Qué comiste? ¿Qué comiste? ¿Qué tigre? ¿Qué estás nervioso?
3: No hubieran dicho a ver aquí. No hay ninguna conferencia. Porque al hacer lo que dijo, nos descalificó una opinión a todos. Y yo, él puede decir, los periodistas también están equivocados. No hay problema.
4: Claro.
3: Tiene todo el derecho.
2: No sé, quiso chulear ahí.
4: Pero si te quiere mentir sobre algo que todo el mundo vio, no.
3: Mira que dijo.
2: Hubiera aceptado nomás.
4: Claro.
5: No, y cuando le preguntan, otra cosa que me quedó cuando dicen de la rotación de árbitros, los nuevos árbitros, y él dice: no, estamos jugando con los titulares. Tenemos mucho. Si tenés mucho, se da la oportunidad.
4: Después tenían poco.
5: ¿Y cuándo le da la oportunidad a los otros? Y cuando vos decís titulares, que son siempre los mismos, que dirigen en primera y después bajan en intermedia, y los otros los que quieren subir.
4: Alipio desapareció de vuelta, ¿verdad?
5: Sí.
4: Y Alipio es buen árbitro.
5: Sí, pero te agarras, se había mandado unas macanas los últimos dos partidos y de ahí, chau. Me parece que lo limpiaron. Sí.
2: ¿A dónde?
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3: Aparte, el día que tengamos de saber nuestras cagadas y nuestros errores, está bien. Pues tenés que admitir.
5: Claro.
3: No, vos, Arturo, sos nervioso. Sí, yo dije que no era obvio.
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3: Aparte, el día que tengamos de saber nuestras cagadas y nuestros errores, está bien. Pues tenés que admitir.
5: Claro.
3: No, vos, Arturo, sos nervioso. Sí, yo dije que no era obvio. O Arturo, sos dictador. No, yo soy disciplinado, que no soy dictador. No es lo mismo. Porque si vos sos informal, tu informalidad no me va a arrastrar a mí. Y me va a incomodar. Igual que un técnico de fútbol con un jugador. El técnico de fútbol sabe cuando el jugador comienza a joderle el as. ¿O no es cierto?
5: Sí.
3: Y si pierde el puesto, pierde.
5: Y también el jugador de fútbol sabe cuando vos sos mentiroso. Como técnico.
3: A vos te agarró Tata Martino y te dijo en la cara.
2: Estás nervioso, yo me voy a callar, no, está muy nervioso, Arturo. No.
3: ¿Qué te dijo el Tata Martino?
2: No, está muy nervioso, muy. No,
3: me ¿qué te dijo el Tata vos?
2: ¿Cuánto falta?
1: Yeah. ¿Qué comiste? Estofado de tigre, que estás nervioso.
3: Decime.
2: ¿Qué comiste, Arturo? Estofado de tigre, estás nervioso.
3: ¿A vos no te gusta? ¿A vos te gusta cantar, discutir y bailar?
2: No,
3: ¿a vos te agarró el Tata Martino y qué te dijo?
2: Y me dijo de todo. No, ya cuando era viejo.
3: ¿Y qué te dijo?
2: Tengo que portarme bien o tengo que jugar bien para que pueda ir al mundial. ¿Estás
3: pero
2: bien
3: no
2: eso?
3: Te digo en esos términos.
2: No, mandándole a la China.
3: ¿Y después?
2: Pablo Rosso era él, ahí estaba como
3: ¿y
2: testigo.
3: ¿Y qué te dijo el Tata?
2: Y de todo. Menos verso de amor.
3: Y bueno, ya está, ya me dice que yo estoy. ¿Cuándo yo? A la puta, vende por ahí.
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3: ¿Qué tal, Recomano?
2: Tenemos que disfrutar de esta selección sub-20. Tenemos futuro, Arturo. Tenemos que hablar de estos chicos. Tenemos impresionante. Para no estar a gel todos los días. Mañana es viernes.
3: Cuando esta selección iba a jugar,
2: sí.
3: Le ganó Uruguay dos partidos. Después venía. Esta selección lo que hizo fue corroborar probablemente que los triunfos ante Uruguay no fueron casualidad.
2: Exactamente.
3: Porque ganar la Argentina de visitante tiene su gran mérito.
2: Totalmente.
3: Es lo que yo
2: porque
3: creo.
2: Eso bueno.
3: Sí, no sí, le y especialmente que man, en esta categoría.
5: Siempre ganarle a Brasil y sí. Argentina es
3: y de visitante.
2: Es porque eso es bueno. Claro. Tener
3: y
2: buenos
3: de visitante.
2: Sí. ¿Eh?
4: A mí me gustaría ver esta selección en un mundial.
2: Ah, claro.

0: americano.
1: No,
0: en serio. No, no, en serio. En serio, me gustaría ganar la Argentina. No, pero te digo, en cualquier campeonato. Que se siga la línea. Que se siga.
1: Sí, eso, hay que seguir. Hay que seguir.
0: No que aparezcan ahora y después queden 6, 7 que hicieron la campaña afuera y todos nuevos.
1: Ah, no, eso no.
0: Llevale de la mano. Llevale de la mano, prepáralo. Y que
2: junto con el entrenador, todos juntos.
0: No sé cuántos jugadores son, 18, 20. Pero que te salgan 4 que te salgan para las mayores.
1: Con eso ya, totalmente.
3: Haga el listado de los jugadores que ganaron Juego de Sur y vas a ver que no es casualidad.
0: No.
3: Y siguen todito su carrera acá o afuera.
0: Uno de ellos.
3: Alan Will, que le hizo el gol 1-0 a Ecuador, está haciendo goles ahora, es referido a Lanús.
1: A Lanús.
3: Pero buscar el estado, buscarle jugador.
4: El arquero, por ejemplo, fue Ángel González.
1: Sí, González.
4: Sí. Vamos ya así
2: por. Y de los olímpicos, por ejemplo, ¿quién trascendió a los olímpicos que después fue al mundial? Gato, que ya tiene experiencia. ¿Y después?
0: De los olímpicos muchos se quedaron por el camino.
2: Porque no es fácil ganar una medalla olímpica.
0: Enciso, que ya, pero ya era...
2: Por eso, Gatito y Enciso. Pero de los jóvenes...
4: Porque ya Gatito ya estaba hecho.
2: No, Gatito ya era joven y
4: dentro. Voy a buscar exactamente la lista.
0: No, lo que yo digo...
2: Porque Fernández voló, después vino Libertad. ¿Se acuerdan que cayó en un bache?
4: Sí.
2: Fernández, terrible.
0: Porque Paraguay había ganado el lado de sur, lo de sur acá. Y después no se mantuvo la selección.
2: No,
4: la lista fue... Roberto Gatito Fernández, sí. Rodrigo Frutos, arqueros. Defensores, sí. Alan Núñez, Ronaldo de Jesús.
2: Ah, bueno, ahí tiene uno. Ronaldo, sí. Pasó, transferido.
0: Alan también. Alan,
2: y después
0: Daniel,
2: se lesiona.
4: Daniel Rivas.
0: No.
4: Gilberto Flores.
0: Se fue y vino de Cincinnati. A Cincinnati.
4: Alexis Cantero, Fernando Román. Pero ahí Fabián Balbuena, pero refuerzo. Pero ya
2: era grande.
0: Claro, ese ya el refuerzo.
4: Mediocampistas, Marcos Gómez. Diego Gómez.
0: Diego sí.
2: Bueno, pero Diego ya estaba consagrado.
4: Wilder Viera.
0: Wilder.
4: Rubén Lescano, Enzo González, allí
0: uno se lesionó, Rubén
4: pero era mayor ya. Delanteros, Marcelo González, Julio Enciso, Kevin Parzajut y Diego González.
0: Y Marcelo González, que se quedó en ese lugar, ¿no? Entonces, nunca más fue el mismo.
4: Y Julio Enciso.
0: No, Enciso sí.
4: Claro, Julio Enciso, Parzajut.
0: Pero Enciso ya tenía convocatoria primera.
2: Fue muy bien a la luz, pero después se lesiona. Problema en la cabeza.
0: Él iba a ir al mundial,
2: porque él estaba ahí.
4: Pero está en el exterior, no está por lo menos en el fútbol paraguayo diferenciado. Claro.
0: O sea, él iba a ir al
4: después, el otro es Diego González, que ahora está. Él estaría en la lista ahora.
2: ¿Dónde está ese chico
4: cuando estaba ahora? En Santos, Laguna.
0: Ah, sí. Diego, el que estaba en México. Que está en México.
1: Yo no sé si no existía esta ley, iban a jugar estos chicos. No sé, tiro a la mesa ahí para que puedan desarrollar.
2: Muy poco.
1: Si no existía esta ley de la sub-19, sub-20. No sé si iban a tener tantas oportunidades estos chicos.
0: En primera.
1: Yo sigo sosteniendo que es.
0: Sí.
1: Es muy bueno. Es que no le miran más a los técnicos ahí abajo, los chicos. Y este le exige, esta ley le exigen a los.
4: Te obliga a ponerlo.
0: Pero vos te das cuenta que aparecen. ¿Sabes que dónde está la trampa?
1: Sigo sosteniendo eso que es bueno.
0: ¿Sabes dónde está la trampa de la ley?
1: Sí.
0: Que los dirigentes. Los dirigentes hablan, vamos a mejorar nuestro fútbol, vamos a hacer intermedia. Los jugadores que juegan el sub-19 son de Olimpia, de Cerro, de Guaraní, de Libertad.
2: Los mismos clubes siempre.
0: Y le llevan a chicos para que puedan jugar en Trinidense, en Ameliano, en Rubio Ñu. No forman, no tienen cantera. Entonces, ¿de qué te sirve? Una ley tramposa es. La ley tiene que cambiar y decir, tiene que ser originario de ese club.
1: Pero ¿quién tiene la culpa? Los clubes. Pero invierten en sus inferiores.
2: No, pero cuando se hace el reglamento.
0: El que hace el reglamento. ¿Quién hace el reglamento? Los 12 equipos de primera hacen el reglamento.
1: Sí.
0: Y después te exigen en intermedia la misma cosa.
1: Intermedia no tiene. Tiene mucho rubro.
0: No tiene, claro.
2: Cuando estuve en Duemba, yo, que la ley era el sub-19 en intermedia, vos mirabas abajo, no encontrabas ni una planta de formativa. ¿Y qué tienen que hacer? Tienen que traer de formativa, de Cerro o de Olimpia. Y se van a jugar allá. Y eran chicos que ni siquiera estaban formados. O sea, y vos lo ponías categóricamente por el reglamento, nada más.
1: Sí.
2: Cero condiciones. Entonces vos en formativa no invertías nada. Exactamente. No, pido prestado.
0: Sí.
2: Y ahí está el tema.
1: Ahí está.
2: Vos querés poner esa ley, pero que sea nativo, que nació en tu club.
1: Totalmente.
0: Estoy de acuerdo. Claro, si es originario del club. Es igual que hacer.
1: Ojalá que se haga eso.
0: Es igual que ser taxista, pero vos no tenés auto.
1: Ahí se preocupan más los clubes. Claro. en su inferior.
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4: Sí, arrancamos con primera división. Mañana arranca todo con Trinidense en su estadio, en Trinidad, teniendo el Martín Torres. Trinidense Guaraní, 16 horas.
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4: Trinidense Guaraní a las 16, Nacional 2 de mayo, 18.

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1: Más de repaso de partidos, decíamos Nacional 2 de mayo, mañana a las 18:30. Vamos a los duelos del sábado. Libertad Ameliano a las 16 en cancha de Libertad.
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1: Más de repaso de partidos. Cerro Porteño, Rubio Ñu. Esto será el sábado a las 18:30 en la Nueva Olla.
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1: Más de repaso de partidos. Sportivo Luqueño ante Recoleta el domingo 18:30, esto en Itagua.
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1: Vamos con el repaso de la categoría intermedia. Todo lo que se vendrá a partir de mañana, fecha 25, donde el JJ Vázquez Santaní va a recibir a Sol de América. El juego arranca a 16:30.
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2: ¿Qué tal, Recoman? ¿Cómo andas?
3: Bien, Arturo.
2: ¿Quieres este tono que te hable?
3: Ahora sí, porque estás muy nervioso hoy. ¿Qué te pasa? Estás muy nervioso, Arturo. ¿En serio?
2: Estoy sacando la voz.
3: Mira, sobre.
2: ¿Y para qué me preguntas?
3: Sobre, estás muy nervioso.
1: Más de la fecha 25 de la intermedia, Santaní, Sol de América. Decimos 4:30 de la tarde en el JJ Vázquez. Nuevo estadio para el partido. 3 de noviembre, Guaireña. Se va a jugar mañana a las 19 en el Facundo de León Fossati, estadio del 12 de junio de Villares.
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1: Vamos con los partidos para el día sábado a las 10 de la mañana. Será el juego entre Fernando de la Mora y Resistencia. Local Fernando de la Mora en su estadio ante Resistencia, 10 de la mañana el sábado. Mismo horario para el juego. Paraguarí General Caballero. ¿Qué partido este? En Carapeguá, Paraguarí General Caballero. Allí juega el líder de la categoría intermedia, 10 de la mañana el sábado.
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3: Para mí hay dos partidos clave, dos partidos para mí de la fecha.
2: Claro, vamos a hablar de eso.
3: Bueno, correcto.
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